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0: 7:40.
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0: 7:57.
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6: 825. 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
2: 842.
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0: 8:43. 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
1: 856.
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0: 916.
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0: 9:18.
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2: 936.
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2: 937.
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2: 953.
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0: ¿Sabías que cada vez que un ave vuela puede estar sembrando un bosque entero? Mientras cruza montañas o ríos, lleva consigo semillas pegadas a sus plumas, en sus patas o en su panza. Sin proponérselo, ese vuelo podría ser el inicio de un nuevo ecosistema. Las aves no solo cantan y vuelan, también plantan el futuro. Se llama ornitocoria a la dispersión de semillas realizada por aves. Es tan vital que el 70% de las plantas con flores dependen de estos jardineros con alas para reproducirse. Imagínalo, un árbol que nace en la selva de Chiapas puede crecer en un pastizal de Sonora. Todo gracias a que un ave se comió su fruto. Y no estamos hablando de distancias cortas. Las aves migratorias pueden transportar semillas más de 300 kilómetros, incluso entre continentes. Cruzan océanos con semillas adheridas al plumaje o en su sistema digestivo, colonizando islas remotas que jamás tendrían vegetación sin ellas. Las aves residentes y migratorias trabajan en equipo. Las locales, que viven todo el año en el mismo lugar, mantienen un flujo constante de semillas, regenerando la vegetación cercana. Mientras tanto, las migratorias actúan como mensajeras entre regiones, conectando poblaciones vegetales separadas por cientos de kilómetros. Pero esto no es casualidad.
1: Es una alianza evolutiva de millones de años.
0: Las plantas desarrollaron frutos jugosos y coloridos como pago por el servicio de taxi. Las aves obtienen nutrientes de la pulpa y las semillas viajan gratis en su sistema digestivo, hasta ser excretadas lejos del árbol madre. Pero el cambio climático está rompiendo este pacto milenario. Las aves migratorias están desplazando sus rutas hacia zonas más frías, lo que desconecta los ciclos reproductivos de muchas plantas. El ritmo de migración ya no coincide con la maduración de los frutos, y sin aves, muchos bosques no pueden regenerarse. Sabemos todo esto. Antes se capturaban aves con redes de niebla para analizar sus heces.
1: Pero ahora usamos códigos de barras de ADN.
0: Analizamos pequeños restos genéticos en sus heces y listo. Sabemos exactamente qué semillas transportó cada ave.
1: Ciencia molecular al servicio de la conservación.
0: Entonces, cada ave que ves no es solo un animal bonito que canta. Es arquitecta de bosques, sembradora de carbono, conectora de ecosistemas. Su desaparición implicaría la pérdida de miles de interacciones ecológicas que sostienen la vida en los trópicos. Conservar aves es conservar bosques, es proteger el almacenamiento de carbono.
1: Es garantizar que las plantas puedan adaptarse al cambio climático buscando nuevos hábitats.
0: Porque sin aves sembradoras, los árboles no pueden cruzar montañas, ni ríos, ni campos. Se quedan inmóviles, esperando un vuelo que quizás nunca llegue. Con información del portal Una Mirada a la Ciencia. Les saluda Mónica Genis.
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2: Las 10 en punto.

0: Muy buenas noches, bienvenidas y bienvenidos a La Hora Nacional. Hoy, 10 de mayo, celebramos a todas las madres de México. Muchísimas felicidades en su día.
1: Sí, muchísimas felicidades y también celebramos a las personas que nos dan identidad. Empezamos con música en lengua zapoteca con la voz de Feliciano Carrasco Regalado, cantautor y promotor cultural del Istmo de Tehuantepec.
0: Vamos a festejar también a las maestras y los maestros de México.
1: Les diremos cómo tramitar su cédula profesional en línea, fácil y paso a paso.
0: Y les traemos la Chilanguía, que tiene lo mejor de las actividades en la Ciudad de México, ya saben, con eventos gratis para toda la familia.
1: Así que quédense, por favor, porque tenemos información, historias, servicios e iniciativas muy interesantes.
0: Empezamos con música de Feliciano Carrasco Regalado. Él viene de Juchitán, Oaxaca, y ha dedicado su trayectoria a cantar en zapoteco, llevando chilenas y boleros a nuevas generaciones.
1: Su trabajo no solo es artístico, es también una forma de resistencia cultural. Escucharlo es entender que en México las lenguas originarias siguen vivas.
2: Mi nombre es Feliciano Carrasco Regalado y voy a cantarles un tema que se llama Mi Tierra, y estamos en La Hora Nacional.

0: Hoy, 10 de mayo, celebramos a todas las mamás de México. En nuestro país, más de 38 millones de mujeres son madres.
1: Su labor construye familias, entre abrazos, regaños y sabiduría, con todo cariño siempre. Vamos a ver y escuchar la siguiente cápsula dedicada a ustedes. Felicidades a todas las mamás.
2: En México, millones de mujeres despiertan antes de que salga el sol, no solo para iniciar su jornada, sino para sostener la de todas y todos en el país. De acuerdo con el INEGI, hay más de 38 millones de mujeres que son madres, es decir, 7 de cada 10 mujeres mayores de 15 años. Desde quienes toman decisiones que marcan el rumbo de una nación, como la presidenta Claudia Sheinbaum, hasta las que recorren la ciudad para llevar a otros a su destino, son las mujeres, nuestro pilar social y familiar. Madres secretarias que organizan, resuelven y sostienen el ritmo cotidiano de su hogar y de la oficina. Mamás policías que cuidan con cariño y esmero a sus hijos, pero también cuidan de nuestras calles, aun cuando eso implique dejar por horas a quienes más aman. Casi 3 de cada 10 hogares en México son encabezados por una madre, muchas de ellas solteras que multiplican su tiempo, su esfuerzo y su amor. Más del 46% de las madres también forman parte de la fuerza laboral, sosteniendo a sus familias y a la economía del país. Su trabajo no siempre se reconoce en cifras, pero su impacto es incalculable. Hoy celebramos a las madres porque su fuerza no solo construye hogares, construye el presente y el futuro de México.
0: Con motivo del Día de las Madres, hoy vamos a hacer un repaso de los apoyos del gobierno federal para las mujeres en México. Actualmente hay alrededor de 67.6 millones de mujeres en el país, lo que representa el 51% de la población total.
1: Dentro de estos apoyos, el programa Pensión Mujeres Bienestar es uno de los más destacados. Beneficia a cerca de 3 millones de mujeres entregando 3.100 pesos bimestrales a quienes tienen entre 60 y 64 años.
0: Y no solo eso, también hay un programa de apoyo para el bienestar de niñas y niños, hijos de madres trabajadoras, de hasta 3.700 pesos bimestrales.
1: Es importante saber que estos apoyos forman parte de un conjunto de políticas del bienestar. Por ejemplo, el programa Apoyo a Madres Trabajadoras, que brinda recursos a mujeres que regresan al trabajo después de la licencia por maternidad.
0: Eso sale una parte. Hay también apoyos para mujeres cuidadoras en zonas rurales y programas de capacitación laboral.
1: Las mujeres representan una parte fundamental de la economía y estos programas llegan a un gran número de personas, ayudando a que más mujeres tengan más oportunidades.
0: Estos apoyos son un paso importante, pero debemos seguir visibilizando a las madres solteras, cuidadoras y mujeres que con estos programas pueden tener mejores condiciones de vida.
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0: Pues nos da mucho gusto darle la bienvenida una vez más a nuestra colaboradora de teatro y muchas cosas más, la increíble Rebeca Moreno. Rebe, ¿cómo estás? Bienvenida.
4: Muy bien, muy contenta porque es el mes de mayo y en algunos países se dice que es el mes de la alegría porque se celebraban a las antiguas diosas, y de eso les voy a platicar. Fíjense que desde la época griega se celebraba en este mes, porque bueno, tiene que ver con la fertilidad, a la diosa madre de los dioses, que son Zeus, que son Hera, que son Hades, era la diosa madre. Estaba casada con Cronos. Realmente se celebraba un gran sacrificio porque ella es la que logra que Cronos no se coma a sus hijos y logra que Zeus sobreviva. Entonces, lo que ocurría es que, sobre pretexto de la fertilidad y que era la primavera y que seguimos, hay que las flores y los pajaritos cantan, los griegos celebraban todo el mes de mayo en honor a la diosa madre de los dioses por su sacrificio que había hecho al matar a su marido Cronos para salvar a sus hijos. Esta diosa después se convierte también en la diosa maya de los romanos, que luego es la diosa maya, tal cual, de los antiguos hispanos. Todavía existen los festivales de la maya o de los mayos, que se celebra sobre todo en el norte de España, en Navarra, en todos esos lugares, y es justamente lo que yo les decía, la festividad de las alegrías, que tiene que ver con la madre, con la mater. Mater es el vocablo del que viene la palabra madre, mater, matriz, lo que da vida. Por eso tiene mucho que ver con este mes de la fertilidad, y luego cuando se hace toda esta incorporación al cristianismo, se relaciona con el mes de la Virgen. Y no solamente tiene que ver con todas esas creencias europeas, tiene que ver mucho con la Coatlicue, que también era la diosa creadora, madre de Huitzilopochtli, que era no solamente la diosa de la fertilidad y una diosa femenina, porque además acuérdense que los antiguos pueblos originarios de nuestro país eran duales. Es decir, mientras que hay culturas en el Oriente y en Europa donde el dios masculino es lo más importante, las diosas femeninas están relegadas. Aquí la diosa femenina y el dios masculino tenían la misma importancia.
1: ¿Qué tal, eh?
4: Por eso, ajá, yo creo que también, acuérdense que esta Coatlicue también se llama Tonantzin y que se asocia con la Virgen de Guadalupe. Y por eso tal vez es que en este país al menos, la diosa femenina o la madre tenga esa importancia incluso por encima del dios masculino, el padre. O por eso es que sea tan importante para nosotros la madre. Tan es así que además de que la palabra madre en México puede tener muchos significados, ¿no? Puede ser algo como de mucho amor, pero también como de mucho desprecio. Por eso es que es tan importante, a lo mejor en México. La madre es algo fundamental para los mexicanos y pues hay que celebrarla, ya sea en el contexto prehispánico o en el contexto que celebraron los griegos, la fertilidad y la alegría como los mayos en España. Este mes hay que celebrar a la mamá, a las mamás.
1: Este mes y todo el año.
4: Este mes y todo el año.
1: Y nada de que voy a comer a tu casa, que vas a cocinar y luego lava los platos. No.
4: Simplemente decir que el 10 de mayo se celebra ese día en específico en México, porque así empezó una tradición, un periódico hace muchos años, a principios de siglo. Y luego el secretario de Educación, que en ese entonces era Vasconcelos, en el 22 lo instituyó como el 10 de mayo. Pero, por ejemplo, en España es el 8 de mayo. Hay lugares donde es el segundo domingo de mayo. Pero casualmente
1: es en mayo.
4: En muchas culturas y en muchos países, por distintas religiones, se celebra siempre en mayo. Y tomemos lo que dicen los españoles: maya, mayo, el mes de la alegría, el mes de las mamás.
0: Así buenísimo, Río.
4: Pues estoy muy contenta de estar siempre aquí. Muchas gracias.
1: Al contrario. Y gracias a ustedes. No se vayan.
4: A celebrar.
1: A celebrar.
0: En el marco del Día de la Maestra y el Maestro, que se celebra el próximo 15 de mayo, vamos a platicar de lo que está pasando en la educación básica.
1: Para empezar, estamos hablando de más de 20 millones de niñas y niños que asisten a más de 203 mil escuelas públicas entre preescolar, primaria y secundaria.
0: Y justo ahí entra el tema de las acciones. Por ejemplo, la beca Rita Cetina, que está pensada para aliviar un poco la carga en casa. Tan solo en primarias públicas, casi 10 millones de estudiantes la van a recibir para útiles y uniformes.
1: Y en secundaria también hay respaldo. Más de 5 millones de estudiantes ya cuentan con una beca universal. En total, si lo sumamos, estamos hablando de más de 15 millones de niñas y niños beneficiados con este apoyo.
0: Que además llega en un momento clave, justo previo al ciclo escolar. Incluso ya se contempla un apoyo de 2.500 pesos que se deposita antes de entrar a clases, justo para que las familias puedan prepararse mejor.
1: Y no todo es económico, también hay avances importantes en salud dentro de las escuelas. El programa de Vida Saludable ya censó a más de 10 millones de estudiantes y ha visitado más de 80 mil escuelas.
0: Además, 4.7 millones de niñas y niños han sido atendidos en clínicas. Y algo muy concreto, ya se han entregado 89 mil lentes gratuitos.
1: Y todavía hay más de 2 millones de lentes listos para entregarse. Esto busca una atención integral, no solamente en el salón de clases.
0: Y hablando justo del salón de clases, otro dato importante. En el ciclo escolar 2025-2026 se distribuyeron más de 155 millones de libros de texto gratuitos.
1: El programa La Escuela es Nuestra ha beneficiado a más de 13 millones de estudiantes en más de 137 mil escuelas.
0: Así que en un día como este dedicado a maestras y maestros, también se puede reconocer todo lo que está pasando alrededor de la educación de niñas y niños, porque pues es un trabajo en conjunto.
1: Sí, así es, que va desde la escuela hasta la casa buscando que todos tengan un mejor futuro.
0: Como cada semana, llegó el momento de recorrer la ciudad. Esto es La Chilanguía, el espacio donde te traemos lo mejor de la agenda cultural y artística en la Ciudad de México, con opciones para todos los gustos.
1: Sí, así es. Hay exposiciones, hay conciertos, festivales y actividades familiares. Nuestros compañeros Orlando Abad y Germán Gastelum nos tienen la información para que armes tu plan y no te pierdas nada de lo que está pasando en la ciudad.
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6: ¡Eso! Bienvenidas y bienvenidos a La Chilanguía, donde la ciudad se vuelve plan. Si no sabes qué hacer ni a dónde ir, aquí te damos la ruta.
7: Arrancamos en el Palacio Postal, con paisajes compartidos entre México e Italia. Está en Tacuba número 1, Centro Histórico, abierta de martes a domingo de las 10 de la mañana a 17 horas, con entrada libre. Una exposición que conecta arquitectura, memoria y vida cotidiana, Orlando.
6: Tip número 2, vayan a Chapultepec, es hermoso. El Museo Tamayo de Arte Contemporáneo presenta El Gesto y lo Invisible. Está disponible hasta julio, de martes a domingo, de 10 de la mañana a 6 de la tarde. Es una experiencia para mirar más allá de lo evidente.
7: También está Habitantes de lo Insólito, de Remedios Varo, en el Museo de Arte Moderno, ideal para sumergirse en lo surreal, en la magia, en el esoterismo.
6: Hablando de magia, les hemos platicado aquí sobre el homenaje al ídolo Pedro Infante, el 25 de de mayo en la Casa de Cultura de Azcapotzalco. Y bueno, se trata de una jornada cultural con proyección de películas del ídolo, música en vivo y presentaciones de intérpretes que recrean su repertorio, además de varias actividades para recordar su legado en el cine y en la música mexicana.
7: Un plan completo para conectar con la nostalgia y con nuestra historia.
6: La ciudad ya está lista, solo falta que ustedes se convenzan y salgan. Vamos a visitarla,
7: ¿vamos?
6: Conocerla.
7: ¿Vamos?
6: Sí,
7: vamos. Vamos. Vamos.
6: Sí, señor.
8: Me equivoqué y dije chilaquiles.
0: En nuestra sección de servicios, hoy les vamos a explicar cómo tramitar la cédula profesional en línea. Este documento que es tan importante para poder ejercer tu profesión en México.
1: Ese es un proceso accesible que hoy puede hacerse de manera digital. Vamos a ver y escuchar la entrevista que Orlando Abad le hizo a Axel Pérez.
6: Bienvenidos a una sección que puede salvarnos la vida en muchos casos, porque a veces parece que se nos cae el mundo cuando no sabemos bien qué trámites hacer. Y este es un trámite muy importante para todas las personas que estén en los últimos semestres de su carrera o que ya hayan terminado y tengan dudas de qué sigue con la cédula profesional. Para eso tenemos a un especialista, es el siempre seguro Axel Pérez. ¿Cómo estás, Axel?
9: Muchas gracias, Orlando, y saludos a todo nuestro auditorio, a nuestros amigos de La Hora Nacional. El día de hoy vamos a hablar de este tema tan importante, que es la cédula profesional.
6: Claro. Bueno, primero hay que saber que la cédula profesional es muy importante para ejercer nuestra carrera.
9: Así es. Bueno, la cédula profesional tiene un objetivo principal, que es el comprobar que tenemos los conocimientos necesarios para ejercer una profesión. Imagínate esto. Se fundó desde 1945. Anteriormente, durante décadas, se realizó el trámite de forma presencial. Tenías que ir, formarte, ir al banco, regresar con tu voucher.
6: Los tres sellos, las dos copias.
9: Afortunadamente, esto ha mejorado y el trámite es mucho más rápido ahora.
6: ¿Qué es lo que se necesita para hacer este trámite? Bueno, de entrada es para quienes ya terminaron sus estudios universitarios.
9: Así es, y no solo universitarios, también nivel técnico, técnico superior, licenciatura, maestría y doctorado. Y los requisitos son los siguientes. Van a requerir tener una cuenta de correo activa, tener su firma electrónica. También requiere que tenga una tarjeta bancaria o una tarjeta de crédito para realizar el pago. Y por último, y lo más importante, tu CURP, tu clave única de registro poblacional.
6: Y ya que tenemos todos estos documentos, me imagino que debe ser en digital,
9: ¿no? Sí, vamos a necesitar una computadora o desde el mismo celular podemos realizar el trámite. Los pasos son los siguientes. Vamos a entrar al siguiente link, que es gob.mx cédula profesional.
6: gob.mx/cédula profesional. Ok.
9: Una vez que estamos ahí, el sistema nos va a requerir que validemos nuestra personalidad mediante la firma electrónica.
6: Sí, señor.
9: Realicemos el pago ahí mismo en la plataforma y mediante un correo electrónico nos va a llegar un PDF con nuestra cédula profesional digital.
6: ¿Cómo cuánto tiempo tarda?
9: No, el mismo día vas a tener tu cédula profesional.
6: ¿Así de rápido?
9: Una de las novedades es que esta cédula profesional contiene un QR, el cual cualquier personal de recursos humanos o algún reclutador puede validar la autenticidad de tu cédula.
6: Simplemente con el celular.
9: Con el teléfono, sí, así de rápido.
6: Axel, en el mundo digital existen riesgos y peligros. No sé si aquí sea el caso en el que a lo mejor haya algo de lo que nos tengamos que cuidar para este trámite.
9: Sí, alerta. Es muy importante que verifiquen la autenticidad del sitio web. A mí me pasó, entré al navegador, busqué cédula profesional y me aparecieron más de 10 sitios falsos. Entonces es muy importante que vayan al oficial. El oficial es gob.mx/cédula profesional.
6: ¿Lo podemos repetir, por favor, Axel? Por si
9: claro que sí. gob.mx/cédula profesional.
6: No se equivoquen de sitio porque, bueno, al final estamos dando datos muy sensibles.
9: Sí, incluso podemos hacer hasta pagos y caer en algún fraude.
6: Pues no se confundan, no se equivoquen. Y si usted está en esos trámites, puede volver a buscar este fragmento en el YouTube de La Hora Nacional para que no se nos olvide.
9: Y algo muy importante, si ustedes terminaron su carrera antes del 2018, es necesario que hagan el trámite de forma presencial en las oficinas de la Dirección General de Profesiones, que está ubicada en Avenida Revolución, en el número 1245, en la Colonia Campestre.
6: Bueno, Axel, pero si hay dudas o de pronto nos perdemos en el mundo de la web, ¿te podemos contactar para preguntarte algo?
9: Claro que sí. Recuerden, esa sección la hacen ustedes y pueden escribirme a axeltecnotips@gmail.com o seguirme en mis redes sociales de Instagram en axeltecnotips.
6: Axel siempre tiene las respuestas. Continuamos en La Hora Nacional.
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0: Tres personajes, tres universos internos y una atmósfera que transita entre lo real y los sueños. Así es como se construye la obra Ni una palabra. Esta puesta en escena usa el silencio, la tensión y el juego como motores dramáticos.
1: Vamos con la entrevista que le hicieron María Luisa Peralta y Orlando Abad a parte del elenco.
3: Esta es Tercera Llamada. Comenzamos.
12: Familia y amigos de La Hora Nacional, estamos aquí con el elenco de Ni una palabra o de Cómo convertirme en el mar.
6: Y va a ser un placer saber de qué se trata y cómo hemos llegado hasta este punto en una obra súper interesante en la que hay mucha imaginación. Les vamos a presentar a Diego, a Fabiola y a Aurora, que ya nos había acompañado aquí en La Hora Nacional. Yes. ¿Cómo están? Bienvenidos, bienvenidas.
13: Muy bien. Muchas
14: gracias. Muchas gracias.
6: Gracias a ustedes por venir a platicarnos de una obra que, a ver, bien dijo María Luisa, vamos a empezar por la dirección. Y mencionábamos que eres un director muy joven, Diego. ¿Qué tal esta experiencia?
14: Difícil. Es la primera vez que dirijo algo solo. Siempre como que busco hacer algo colectivo con los proyectos que hacemos. No me gusta ver como la dirección como párate ahí y sea un títere más. O sea, me gusta como que también las actrices, actores como que intervengan en el proceso a la hora, porque aprendes muchísimo y se expande mucho la hora del montaje, de más ideas, no solo te cierras a una sola visión, siento que ahí se expande.
12: Platíquenos un poco de qué va.
13: Bueno, Ni una palabra es sobre Ana, que constantemente estamos en sus sueños. Bueno, de hecho la obra transcurre en un sueño de ella y se encuentra con su mejor amiga de la infancia, que es Betty. Y Betty, a lo largo del sueño, intenta hacer que Ana recuerde algo que Ana vivió en su infancia. La obra trata de eso, de cómo Betty se va esforzando para hacer que Ana recuerde esto, que ese recuerdo está haciendo que ella, ya en su adultez, tiene unos 20 años, se vaya manifestando en su cuerpo y todo el tiempo la esté atormentando.
15: Sí, pues Betty es la amiga imaginaria de Ana, de cuando ella la creó, cuando tenía unos 10 años por ahí. La acompaña en un viaje a la playa, que es donde sucede este trauma. Y mientras Ana vive esto que la marca de por vida, Betty está ahí como una amiga mayor que la va a proteger de que no le duela demasiado lo que le está sucediendo. Entonces ella la protege, pero se queda en el lugar donde sucedió. Entonces, cuando la vida sigue transcurriendo normal, ya en la adultez la vuelve a buscar en los sueños se le aparece, le hace que vea cosas, que sueñe cosas, que escuche. Y pues ella no lo entiende hasta que en la obra le revela qué es lo que sucedió. Ana lo recuerda y pues Betty lo que quiere es que

0: También debe ser una carga profesional positiva para ustedes.
1: Sí, el texto es de Manja Loría, una dramaturga con la que se encontró Diego, leyendo justamente dramaturgia contemporánea.
2: Bueno, es una compañía muy joven, esto es una coproducción tanto de Principio como de Clímax, como de Chuck Bolay, pero el que está ejecutando esta obra, pues somos personas muy jóvenes, que nos interesa estos discursos de gente que está escribiendo y pues qué tienen que decir, ¿no? Hacia esta sociedad, que es, como bien dijiste, discursos contemporáneos.
3: ¿Qué es lo que hace esta puesta distinta a otras puestas en escena?
1: Es una obra muy inmersiva, creo yo. O sea, desde que entras, el sonido, lo visual, todo te lleva al mar, es como el ambiente que buscamos generar.
0: Sí, lo lograron. Fabiola, Aurora, Diego, ¿dónde, cuándo, cómo podemos ir a ver la obra? Inviten, por favor, a quienes nos están viendo.
1: Vamos a estar en el Teatro La Capilla todos los lunes de abril y mayo a las 8 de la noche. Ahí les esperamos.
3: Muchas gracias, Fabiola, Aurora, Diego, por estar aquí con nosotros. Ni una palabra o de cómo convertirme en el mar en el Teatro La Capilla. Continuamos con la Hora Nacional.
4: En la sociedad mexica, la guerra era un aspecto central. Los varones que asumían el rol de combatientes eran reconocidos como guerreros, pero las mujeres también eran consideradas guerreras cuando se encontraban en labor de parto, pues el nacimiento era reconocido como un acto de lucha por la vida. Las mujeres que morían en algún momento de la gestación o durante el parto se convertían en Cihuateteo, mujeres divinas o mujeres diosas. Cuando el recién nacido quedaba huérfano, su cuidado pasaba a manos de otras mujeres lactantes, llamadas chichihuame, quienes alimentaban a los bebés, los acompañaban en su crecimiento y les transmitían saberes, afectos y cultura. Con sus cuidados, ellas terminaban de formar a los seres humanos que llegaban al mundo sin estar completamente listos, como quedó registrado en el Códice Florentino.
5: ¿Y tú? ¿No eras así entonces cuando viniste? Antes no podías defenderte. Antes no podías extender los brazos. Sí, te hizo cuajar tu venerable madre, que junto a ti sufrió. Junto a ti se fatigó. Junto a ti estaba cabeceando de sueño. Y su venerable leche te hizo cuajar.
4: Con la conquista, las mujeres indígenas continuaron con estas labores dentro de sus comunidades y en los hogares de las familias españolas y criollas. De esta manera, ellas siguieron transmitiendo sus conocimientos y su cultura generación tras generación. Esta práctica se extendió a lo largo de la colonia y abrió una posibilidad para que mujeres indígenas y afrodescendientes tuvieran un ingreso significativo y lograran la subsistencia de sus propios hijos. Las chichiguas de la época novohispana cuidaron y alimentaron a las infancias de las familias principales. Pero estas mujeres también hicieron mucho por las infancias desfavorecidas, como en la Casa de Niños Expósitos, donde fueron contratadas para alimentar a las niñas y niños huérfanos. En el México independiente, la práctica de las chichiguas se asimiló en la figura de las nodrizas europeas, quienes alimentaban a las hijas e hijos de las élites. A pesar de que las chichiguas ayudaron a disminuir los altos índices de mortalidad infantil, su labor ha sido muy poco reconocida históricamente e incluso fue cuestionada por los médicos del siglo XIX. Pero no podemos olvidar que fue a través de estas relaciones de cuidado que se tejieron vínculos sociales y culturales. Cuando una mujer indígena o afrodescendiente alimentaba a un bebé criollo, también le enseñaba cuentos y le cantaba canciones, muchas en lenguas originarias. Sus cuidados, apapachos y palabras aún resuenan en la cultura mexicana.

0: La educación no cambia el mundo, cambia a las personas que van a cambiar el mundo. Esta es una frase del pedagogo brasileño Paulo Freire que hoy les traemos para reconocer a las maestras y a los maestros.
1: Así cerramos la primera parte de la Hora Nacional, pero no nos vamos sin mandar saludos. Esta semana van para Daniel Esquivel, Raúl Napa Pérez, Paul Hernández, Mariana Torres en Monterrey y Ana Cecilia en Querétaro.
0: También van abrazos para Luis Fernando Gómez en Guadalajara, Sofía Ramírez en Puebla, Carlos Méndez en Mérida y Andrea López en TJ, o sea, Tijuana.

0: Y cerramos con Jorge Castillo en Oaxaca, Fernanda Ruiz en San Luis Potosí, Diego Morales en Veracruz y Valeria Cruz en Toluca.
1: Escríbanos, estamos en YouTube, Facebook, Instagram, TikTok, X y Spotify.
0: También nos pueden contactar en el número 55 34 83 42 39, 55 34 83 42 39 o mandarnos un correo electrónico. Estamos como lahoranacional@segob.gob.mx. Muy buenas noches y excelente semana.
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0: ¿Qué tal, amigas y amigos de todo Oaxaca? Bienvenidas y bienvenidos a El Tiempo Estatal de la Hora Nacional, el espacio donde Oaxaca se escucha, se comparte y se vive. Mi nombre es Andrea Jarquín y hoy les acompañaré en una emisión especial desde el Museo de la Filatelia de Oaxaca, un lugar donde la historia se guarda en pequeños detalles, pero con gran significado. En este episodio conoceremos sobre este lugar único en Latinoamérica y su biblioteca especializada. Y además, en el marco del Día de las Madres, conoceremos a dos mujeres que desde distintos frentes sostienen el rumbo de su futuro y su familia, una operadora del minibús y una bombera. Así que quédate durante los próximos 30 minutos y conoce estas historias llenas de comunidad, servicio y cultura.
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0: En cada recorrido hay una historia, y hoy esa historia también se cuenta desde la fuerza, la responsabilidad y el amor de una madre. Hoy en El Tiempo Estatal vamos a conocer el rostro humano del transporte público en Oaxaca, a través de una mujer que todos los días toma el volante, no solo para mover una unidad, sino también para sacar adelante a su familia.
2: Hola, soy Carolina, soy operadora de minibús y soy mamá.
0: Carolina, antes que nada, ¿cómo inicia tu camino como operadora del minibús Oaxaca?
2: Hola, buenas tardes. Bueno, mi camino empieza desde el momento en el que yo deseo para mi familia un mejor futuro. Minibús representó para mí en ese momento la estabilidad que yo estaba pidiendo, lo que yo deseaba para mis hijos.
0: Me imagino que ser conductora de transporte público pues no es sencillo. ¿Nos podrías comentar qué retos enfrentas al ser operadora, al estar frente al volante?
2: Bueno, los retos son día a día, desde el hecho de encontrar bastante tráfico en lo que es mi ruta. No es nada sencillo, mis sentidos tienen que estar al 100%. Nos encontramos retos a cada momento, ¿no? No es una tarea sencilla, pero día con día tratamos de hacer nuestro mejor esfuerzo.
0: ¿Cómo logras equilibrar tu trabajo como operadora y tu trabajo como madre?
2: Creo que Minibús me ha dado por primera vez en un trabajo el tiempo necesario para brindarles a mis hijos. El horario con el que cuento es únicamente por las mañanas, termino mi jornada laboral y me permite estar al 100% con mis hijos por la tarde, dedicarles el tiempo que ellos merecen para poder tener una mejor comunicación con ellos.
0: ¿Qué significado para ti como mujer abrirte paso en este espacio que está tan normalizado, que muchas veces la gente piensa que es solamente para hombres?
2: No ha sido nada sencillo porque el simple hecho de ser mujer te pone bastantes obstáculos. A veces está normalizado lo que es este transporte a que es algo únicamente para el género masculino. El enfrentarme a esto ha sido bastante difícil, desde los prejuicios principalmente de los compañeros también, el tener a cargo una unidad y que digan el simple hecho de ser mujer es sinónimo de desconfianza, quizás hasta de temor, ¿no? Porque piensan que una mujer no puede manejar lo que es una unidad. En este caso, pues ha sido un reto personal para mí también, el demostrar y demostrarme a mí misma que puedo con esto y puedo con más.
0: Ahora, ¿nos puedes platicar un poco sobre cómo ha sido la respuesta de las y los usuarios al verte frente al volante? No sé, ¿cómo ha sido la percepción de las mujeres? ¿Se sienten más en confianza? ¿Incluso de los hombres?
2: De los hombres se podría decir que es un poco de desconfianza. Es desconfianza con ellos al momento de que abren las puertas y ven que viene una mujer al volante. Sí, es un poco hasta de nervios se ponen ellos, ¿no? De las mujeres he recibido comentarios muy agradables, el simple hecho de que dicen, oye, pues es bastante padre ver a una mujer manejando lo que es una unidad. Qué orgullo, ¿no? Que una mujer maneje ahora lo que es un volante. De los caballeros también he recibido comentarios bastante agradables. Personas con discapacidad, día a día también mi trabajo, la ruta que yo manejo, es una ruta en la que transporto bastantes personas con discapacidad. Para mí eso es muy grato.
0: Y si pudieras ver a tu yo de niña, ¿qué le dirías, Caro? ¿Qué le dirías a esa niña que tenía sueños? ¿Los ha cumplido? ¿Cómo ha sido su camino?
2: Le diría que no es nada sencillo, pero hoy por hoy que puedo lograrlo, que puedes lograrlo, Carolina. Puedes lograr todo lo que se te presente. Puedes lidiar contra todos los comentarios negativos que has recibido. Tienes dos motivos muy grandes para lograrlo: ser mamá.
0: Finalmente, ¿qué mensaje le darías a las mujeres que buscan incursionarse en este tipo de trabajos? O no solo como operadora de minibús, sino también como policía, como bombera, como brigadista.
2: Los límites yo creo que nosotras mismas nos los ponemos. En este caso te diría que te detiene. No te detiene nada. Tú puedes hacerlo y lo puedes lograr.
0: Hoy reconocemos a mujeres como Carolina, que todos los días conducen el rumbo de su unidad, también el rumbo de sus familias con valentía. Mi nombre es Andrea Jarquín y seguimos con más en El Tiempo Estatal.
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3: Hoy en el Tiempo Estatal conoceremos a una mujer que combina el valor con el servicio y el amor por su familia. Para ella nos acompaña Mayra Juliet Ramírez Ruiz, integrante del heroico Cuerpo de Bomberos del Estado de Oaxaca. Bienvenida.
4: Hola, mi nombre es Mayra. Soy orgullosamente de la Corporación de Bomberos del Estado de Oaxaca. Estamos para servirle.
3: Mayra, cada historia tiene un inicio y muchos hemos soñado desde niños con ser bomberos y tú lo estás cumpliendo. Cuéntanos cómo decidiste convertirte en bombera y qué te llevó a todo esto.
4: Pues a mí lo que me decidió ser bombera fue desde niña, es nuestra ilusión, nuestro sueño que cada niño tenemos, ¿no? El ver los camiones, las escalas, las ambulancias, los ruidos, las sirenas, eso me motivaba mucho. El estar ahí, las personas que están en ese momento, que te tienden la mano, que son la única salvación para las desgracias en el momento lamentablemente trágico que tienen las personas, son las únicas personas que están ahí sin condición, sin horario y con un altruismo muy grande. El uniforme, el orgullo que tienen ellos hacia la institución tan altruista que tenemos, eso es lo que me enamoró y dije, voy a ser bombero y pues aquí estamos sirviéndole a todos los oaxaqueños.
3: Sabemos que este no es un trabajo común y exige mucho compromiso por parte de ustedes como primeros respondientes. ¿Qué es lo que implica tu labor día a día? ¿Nos puedes comentar un poco?
4: Claro, no hay horarios, no hay días. Nuestra corporación es tan noble que trabaja los 365 días del año, las 24 horas del día. Aquí no conocemos cumpleaños, navidades, días festivos. Siempre estamos resguardando la integridad física de todas las personas.
3: ¿Cuál es la preparación emocional que también ustedes como bomberos llevan? ¿Cómo enfrentan ustedes estos momentos de mayor presión cuando les toca acudir a algún llamado?
4: Aquí acudimos siempre en nombre de Dios, en nombre de nuestro Creador, vamos hacia adelante. No nos bloqueamos, pensamos, respiramos y actuamos. ¿Por qué? Porque la situación aquí no es de estar dudando. Aquí confiamos en el entrenamiento que tenemos diario, que nos capacitan, nuestras capacitaciones que son muy constantes en el entrenamiento y los compañeros ciegamente en nuestro equipo. Aquí debemos de tener una voz de mando y liderazgo y hacer decisiones o cuestiones muy concretas, no estarlo dudando ni pensando. Y como en el cuartel decimos, aquí trabajamos tres bomberos, entramos, tres bomberos salimos. No podemos salir uno, no podemos salir dos, porque el trabajo es en equipo. No podemos nada más trabajar o estar uno solo. Todos vamos hacia la emergencia y regresamos igual, ya que siempre hay alguien en casa esperándonos.
3: Y a lo largo de este camino de ser bombera, seguramente has tenido experiencias, pues, tanto muy fuertes, muy intensas, pero ¿nos podrías decir cuáles han sido tus experiencias desde la más difícil? Y estoy seguro que también como bombera has tenido experiencias gratificantes, que son las que regresas con una sonrisa al cuartel o a tu casa.
4: Sí, claro, sí, hemos tenido muchos casos. A lo largo de estos años, pues, hemos visto demasiadas cosas. La que más me marcó, la lamentable, fue un accidente de motocicleta. Iban dos personas, una pareja, el esposo y la señora que lo acompañaba. En la madrugada hubo un choque contra un vehículo. Al momento del llamado fuimos con la ambulancia y con el autobomba. Al entrar a la escena era muy feroz verlo. Llegamos y había cuerpos desmembrados. La motocicleta estaba deshecha. Al momento de que checamos y valoramos a los pacientes si estaban vivos, el masculino ya se encontraba sin vida y la femenina también. La femenina estaba desmembrada. Al momento que estaba boca abajo, la volteamos para checarle pulso y pues estaba embarazada. En ese momento pues me dio mucho escalofrío porque tenía un mes que me había enterado yo que iba a ser mamá. Entonces pues ya te imaginarás, la piel se me puso chinita, pues como todo, ¿no? Continuamos, debes de tener la cabeza fría, no te debes de bloquear y continuar adelante porque dentro del vehículo pues también había personas que necesitaban. En ese momento no podemos llorar, no podemos hacer nada más que continuar nuestro camino profesionalmente hablando, pero sentimentalmente bloquear en esa situación, seguir nuestro trabajo, ¿no? Nuestra labor, porque pues tenemos somos profesionales y debemos de continuar para seguir ayudando al que lo sigue necesitando. Lamentablemente, pues en esta situación no se pudo hacer nada, ya la señora ya tenía 8 meses de embarazo, entonces fue más marcado y más notorio, porque en el momento de que empezó a llegar sus familiares, pues eso nos comentaron, nos dijeron que ya estaban esperando la llegada del recién nacido, y pues no, fue devastador. Pero pues también como esas noticias malas, también tenemos muy buenas, porque lo que nos emociona mucho, lo que nos gusta demasiado es que vayan los niños, que nos conozcan, que nosotros somos una institución, una corporación muy noble, muy altruista, que todos los niños nos quieren y nos señalan como héroes, ¿no? Para ellos los héroes somos nosotros, llegan a la estación, llegan a pedirnos que si por favor los podemos subir a los camiones, claro que sí, nosotros los subimos, estamos, convivimos con ellos, tenemos una rutina de ejercicios, ahí los vestimos de bomberitos, tenemos equipos pequeños de bomberos, simulamos una emergencia, los subimos, los ponemos en las sirenas, y la motivación de cada día pues es eso de seguir motivando a la gente a que las emergencias no les debes de tener miedo, sino las debes de afrontar y actuar como debe de ser, ¿no? También les enseñamos a hacer como una referencia de un 911, de que si mamá está en peligro, ¿qué debemos de hacer? Todo eso le vamos enseñando, inculcando por medio de juegos. Y para nosotros, pues eso es muy gratificante. Eso es muy noble, porque vamos haciendo una cultura desde pequeños hacia más grandes. Y pues es muy gratificante. Igual cuando servimos a la ciudadanía en los momentos más desastrosos, posterior van a las guardias, nos van a dar las gracias de corazón, con pequeños detalles que se quedan en el corazón, ¿no? Van con un pequeño pastelito, con unos panes, con lo que trabajan ellos, nos van a dar las gracias. Y pues nosotros ahí nos sentimos muy reconfortados, ¿no? Porque en el momento que lo necesitaron, ahí estuvimos, y ellos nos dan las gracias posteriormente, que no se lo pedimos, lo hacen de corazón.
3: Si nos pudieras hablar un poco más allá del uniforme y de esta vocación, ¿qué significa para ti ser mamá y a la vez bombera? ¿Qué es lo que para ti esto conlleva?
4: Ser mamá y ser bombero son tener dos uniformes muy grandes con mucha responsabilidad. El ser bombero es estar en las guardias, al pendiente de toda la ciudadanía, ponerse el equipo y estar adelante cuando lo necesitan, ayudar con nuestras fuerzas, apagando incendios, ayudando a las personas que lamentablemente sufren accidentes, ya sea desde un menor hasta un geriatra. Eso es ser bombera, tener responsabilidades, estarte actualizando, confiar en tu equipo. Eso es ser bombera. Y ser mamá es terminar tu guardia de 24 horas en tu cuartel y llegar a tu casa y ponerte el uniforme de mamá. De ponerte el uniforme de mamá y mirar adelante, no existe el cansancio cuando llegas a ninguna de las dos dependencias o casas que tenemos, porque pues así lo conocemos nosotros como nuestra casa, nuestra segunda casa, el cuartel. En ninguna de las dos casas tienes permitido estar cansado, vas a estar ahí 24, en el cuartel de la casa pues te llaman mamá, ¿no? Te dicen, te piden, te exigen, ahí no combates contra incendios, ahí combates con berrinches, combates con necesidades de tu hijo, combates con tareas, con trabajos, con manualidades. En el trabajo combates con no tenemos el equipo, tenemos que improvisar. Y en la casa, la maqueta es para mañana y tenemos que improvisar también. Entonces, eso nos implica. También implica mucho que no hay festivales, no hay Día del Niño, porque tenemos guardia, porque tenemos que sacrificar esa partecita de nosotros, ¿no? Para estar con la sociedad. Y no es cuestión de arrepentirse, es cuestión de enseñarle a mi hijo, en este caso, a mis hijos, que tienen una mamá valiente y que el peligro no es que te dé miedo. Las emergencias no es de dar miedo, es de saber cómo llevarlas y continuarlas, porque el miedo siempre va a estar, pero debemos de enseñarles a cómo trabajarlo y cómo dominarlo, ¿no? Entonces también es muy gratificante ambas. Yo quise abrir las puertas, enseñarle a las niñas que también las mujeres podemos, que tenemos sueños, no solamente los niños tienen sueños, también las mamás tenemos sueños, las niñas tenemos sueños. No solamente el sueño es de, pues, con el bebé en casa, ¿no? También tenemos sueños de ser bomberos, de ser policías, de ser muchas dependencias militares, que ahorita ya lo estamos logrando, lo estamos haciendo, y abrir esa puerta, ¿no? Que las niñas también vean que sí se pueden cumplir los sueños, que podemos con las dos. Me siento bendecida por ser mujer, por dar vida y por estar ayudando a que siga la vida.
3: Te agradecemos mucho lo que haces. Es algo muy difícil el ser bombero y el ser mamá, pero tú has sabido llevarlo y has sabido tener tanto la parte de ser mamá como la parte de ser bombera. Agradecemos que nos compartas tu historia y recordarnos que el valor también se construye desde casa, enseñándole, como tú dices, a tu hijo a afrontar los problemas, que no solamente es tener miedo, sino saber llevarlos. Y pues, ¿algún mensaje que quieras decirle a todas las mujeres, a todas las niñas?
4: Claro que las mujeres, si podemos, tenemos sueños, los podemos realizar y debemos de seguir adelante y demostrarles que el tú no puedes o tú no eres para esto, claro que podemos, tenemos que dedicarnos, dar tiempo, dar espacio, estudiar acerca del tema, prepararnos más que nada y continuar adelante y cumplir con nuestros sueños, porque el sueño de tener una profesión y el sueño de también tener una casa y tener una familia, sí podemos, sí estamos aptas, sí estamos listas y estamos 24/7.
3: Muchas gracias, Mayra, por haber estado con nosotros, por compartirnos tu historia. Y pues mi nombre es Osvaldo García y continuamos con más en el Tiempo Estatal de la Hora Nacional.
1: Par de apuntes.
5: México es un país que tiembla y aún así muchas veces seguimos creyendo que las emergencias le pasan a otros hasta que nos pasan a nosotros. Por eso los simulacros importan más de lo que parece, porque no se trata solo de escuchar una alarma y salir ordenadamente de un edificio, se trata de algo mucho más profundo. Construir una sociedad que sepa reaccionar ante el caos. El primer simulacro nacional 2026 movilizó a más de 37 millones de personas en todo el país y activó protocolos de emergencia en miles de inmuebles e instituciones. Pero más allá de las cifras, hay una pregunta bastante importante. ¿Realmente entendemos para qué sirve un simulacro? Porque muchas veces se vuelve rutina. La alarma suena, bajamos las escaleras, esperamos unos minutos y volvemos a lo mismo. Pero el sentido real está en otra parte. Un simulacro no busca asustarnos, busca prepararnos. México tiene una realidad sísmica y climática compleja, y en Oaxaca lo sabemos bien. Aquí convivimos con huracanes, lluvias intensas, deslaves y actividad sísmica constante. Pensar que nunca va a pasar no es prevención, y más bien es negación, y justo por eso existen estos ejercicios, para que el cuerpo aprenda antes de que llegue una emergencia real. En una situación límite, el tiempo importa, y lo que hacemos en los primeros segundos puede marcar la diferencia entre la vida y la muerte. Pero aquí es donde muchas veces nos equivocamos. Creemos que la prevención pertenece únicamente a Protección Civil o a las autoridades, y lo cierto es que no. La prevención también vive en lo cotidiano, en conocer rutas de evacuación, en saber dónde está el punto de reunión, en tener identificados riesgos en casa, en hablar de estos temas con niñas, niños y adultos mayores. Una sociedad preventiva no se construye el día del desastre, se construye muchísimo antes. Y hay algo más que pocas veces se menciona. Los simulacros también sirven para detectar errores. Así es, para encontrar aquello que no funciona antes de que ocurra una emergencia real. Pueden ser protocolos lentos, rutas bloqueadas, fallas de comunicación, tiempos de reacción. Por eso estos ejercicios son tan importantes para instituciones, escuelas, hospitales y dependencias, porque permiten ajustar, corregir y aprender. De hecho, el simulacro nacional de este año puso a prueba sistemas de alerta en celulares y altavoces en distintos estados del país. Y aunque a veces pareciera exagerado o incómodo detener actividad por unos minutos, lo cierto es que esos minutos pueden salvar vidas, porque al final la prevención, aunque rara vez hace ruido y no suele volverse viral, cuando funciona evita tragedias y salva vidas. Y quizás ahí está el verdadero valor de ejercicios como el primer simulacro nacional de este año, recordarnos que cuidarnos también implica prepararnos, que la cultura preventiva no nace del miedo sino de la responsabilidad colectiva. Estar prevenidos no significa vivir con temor, significa más bien entender que la vida cambia en segundos y que una sociedad organizada siempre tendrá más posibilidades de salir adelante. Yo fui Carlos Villalobos, estos fueron un par de apuntes. Continuamos con más en el Tiempo Estatal de la Hora Nacional.
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6: En Oaxaca hay espacios donde incluso los más pequeños detalles cuentan grandes historias. Hoy en El Tiempo Estatal nos adentramos en un lugar único de Latinoamérica. Para conocer más de este espacio, hoy nos acompaña Jorge Aragón Iriarte, responsable del área de comunicación del Museo de la Filatelia de Oaxaca, a quien le damos una cordial bienvenida.
7: Muchas gracias.
6: Jorge, para comenzar me gustaría preguntarte, ¿qué es el MUFI?
7: Bueno, el MUFI es un espacio único en Oaxaca, en México e incluso en Latinoamérica, o a nivel mundial también. Pues es un museo especializado en filatelia que radica justo en Oaxaca y pues en el que pueden encontrar muchísimas exposiciones, muchísimas actividades.
6: ¿Qué es lo que hace especial al MUFI?
7: Bueno, pues yo creo que justo su especialización, ¿no? En el hecho de que se dedica al timbre postal, a la difusión, al resguardo y a la exhibición también del timbre postal como elemento central de todas nuestras exposiciones. Entonces, pues, a diferencia de los otros museos que exponen, por ejemplo, el arte en sí, acá invitamos a los artistas a que hagan arte por medio de estos elementos postales. Tampoco se reduce solamente al timbre postal, sino a todos los elementos postales que conlleva, como son los sobres de correspondencia, cartas, lacres, cancelaciones postales, etcétera.
6: Ok, justamente imaginemos ahora que una persona viene por primera vez. ¿Qué tipo de experiencia se va a encontrar en este lugar o va a vivir?
7: Claro, para los que todavía no conocen el MUFI, lo que encontrarán en el museo, pues es, en primer lugar, es una arquitectura hermosa, es un espacio increíble dentro del centro histórico de la ciudad de Oaxaca, en el que pueden pasar una tarde leyendo un libro, platicando con alguien, pueden pasar solamente el rato en nuestro espacio, el Jardín Sonoro, que es un espacio dedicado a la escucha, con música curada por el museo. Y bueno, eso van a encontrar en primera instancia. Ya después, las salas expositivas. Cada sala tenemos 5 salas permanentes, 2 salas temporales, y pues en cada una de ellas tiene una exposición en específico, ¿no? Dedicada a algún tema en particular, pero siempre basándonos en el timbre postal. Entonces, por ejemplo, ahorita nuestra exposición principal en la galería es la de timbre postal al gol, y habla sobre la historia de los mundiales por medio de los timbres postales y elementos postales. Entonces, sí, van a encontrar cosas muy curiosas también, como el Bocho Mufi, un sedán del 93 Volkswagen, el bochito que se ha usado en toda vida en México, cubierto por timbres postales. Y pues sí, entre varias otras joyas del museo, como las cartas de Frida Kahlo, monedas de la historia de México, entre mucho más.
6: Ya mencionabas algunas de estas obras, ¿no? Dentro de su acervo, lógicamente hay algunas que resaltan más que otras, pero ¿cuál recomendarías tú no perderse?
7: Híjole, yo creo que recomendaría que no se pierdan nada, pero sí es un problema porque tardarían más de un día en explorar todo el museo en realidad, no tanto por la extensión del museo en territorio físico, sino por la cantidad de elementos que hay. Aparte, pues son timbres postales, son piezas muy pequeñas, entonces podrían abarcarse todo un día. De hecho, muchos vienen. Una de nuestras colecciones joya del museo son las cartas a Frida Kahlo, y muchos visitantes vienen ex profeso a hacer esta exploración dentro de la colección de Frida Kahlo. Esa la pueden encontrar en nuestra bóveda filatélica. Ahí mismo también tenemos el decreto de Maximiliano de Habsburgo, firmado por él. También tenemos el primer timbre postal del mundo, el Penny Black, emitido en 1840 en Reino Unido, y el primer timbre postal de México, emitido en 1856, solamente 16 años después del primer timbre postal del mundo.
6: Para los que todavía no se animan a venir al MUFI, ¿qué les dirías? ¿Por qué vale la pena visitarlo?
7: Bueno, porque el MUFI ya, por tradición, ya es uno de los lugares imprescindibles dentro de los lugares más atractivos en la ciudad de Oaxaca. Entonces, ya por ese simple hecho, ya los invito para que lo conozcan, para que conozcan su arquitectura, todo lo que ofrece el lugar en sí. Y aparte, pues por las exposiciones, trabajamos mucho en ellas para que no sean tediosas, no sean aburridas. Son muy entretenidas. De hecho, los temas los elegimos con mucho cuidado también para que puedan captar de inmediato la atención del público.
6: Sin duda, el MUFI es uno de los espacios donde los pequeños detalles cuentan grandes grandes historias. Le agradecemos a Jorge por esta valiosa información. Y dentro de este mismo universo, hay un rincón dedicado al conocimiento y la investigación. Para conocer más de esto, nos acompaña Mónica de Ocampo Cabrera, responsable de la biblioteca José Lorenzo Cosío y Cosío, a quien le damos una cordial bienvenida.
8: Hola, ¿qué tal? Buenas tardes, Yael. Damos un agradecimiento por este espacio y vamos a darte información sobre la biblioteca José Lorenzo Cosío y Cosío.
6: Bueno, Mónica, para comenzar, me gustaría que nos contaras un poco sobre la historia de esta biblioteca. ¿Cómo nace?
8: Bueno, ¿cómo nace? La biblioteca tiene historia que data de 1998, cuando se inaugura el Museo de la Filatelia de Oaxaca. La colección que resguarda esta biblioteca, pues fue donada por don Manuel Cosío Gabucio, hijo de José Lorenzo Cosío y Cosío, y pues dentro de las obras que nosotros resguardamos en esta biblioteca, pues están las obras de literatura filatélica de la autoría de este destacado coleccionista. La biblioteca se conforma por un fondo reservado. En este fondo reservado es la colección del filatelista, que reúne catálogos, literatura filatélica, catálogos especializados en filatelia, principalmente de México, Estados Unidos, Alemania, Francia, España, entre otros países, y publicaciones seriadas, que son revistas que comprenden algunas asociaciones filatélicas de México, y también pues algunas subastas. En realidad, pues al ser un fondo reservado, pues también contamos con un archivo en donde se resguardan algunas fotografías, negativos de timbres postales, así como correspondencia que intercambió con coleccionistas, en donde los temas versan precisamente pues de colecciones, de eventos filatélicos, exposiciones nacionales e internacionales. Y posteriormente, pues después de esta colección, de la donación de esta colección, contamos con lo que viene siendo ahora la colección del Museo de Filatelia. Este acervo pues se ha conformado por las donaciones que el público va realizando. Ya es un fondo más reciente y aquí contamos con catálogos especializados en filatelia y catálogos de exposiciones que el museo pues ha generado desde 1998 a la fecha. Entre otros materiales, pues también contamos con una pequeña colección de numismática, documentos y boletines relacionados a la numismática, entre los que encontramos algunos de la Sociedad Numismática de México, literatura filatélica infantil, pues algunos reconocimientos y medallas que el museo ha obtenido precisamente por las publicaciones filatélicas que han participado en la categoría de literatura infantil en exposiciones internacionales. Bueno, al ser una biblioteca especializada en filatelia, nuestras consultas son únicamente en sala, no contamos con préstamos externos y pues pueden llegar a consultar desde cuánto cuesta un timbre. Nosotros los podemos, uno de nuestros servicios es que los podemos orientar en organizar sus colecciones filatélicas, hacer algunas recomendaciones sobre la conservación de sus timbres, así como pues llegar a leer y conocer un poco más del coleccionismo de timbres postales y del mundo postal.
6: Bueno, creo que ahora estamos de acuerdo que a lo mejor estamos en un mundo un poco más digital, ¿no? ¿Pero qué hace tan especial a esta biblioteca Cosío y Cosío?
8: Bueno, pues simplemente la historia del correo pues es fascinante. Todos los libros la temática que nosotros abordamos en la biblioteca, pues principalmente es de filatelia, pero hay algunos títulos que versan en el contexto histórico de la historia de la comunicación, de la carta, de los sistemas de impresión en los timbres postales. Incluso, pues contamos también con algunas tesis de doctorado, pues que versan sus estudios en cuanto a los motivos postales que se encuentran en los timbres. Y lo atractivo pues es que aunque no seas un coleccionista, puedes consultar lo que se genera a través de los timbres postales y el arte también que existe dentro de la filatelia. Hay un movimiento muy importante que fue el arte correo, y aquí es donde la parte visual toma un sentido relevante pues para el público juvenil.
6: Y ya para finalizar, ¿por qué nos recomendarías visitar este espacio?
8: Pues es parte parte del Museo de la Filatelia de Oaxaca. Para algunos es como una sala. Cuando entran a la biblioteca piensan que los libros no se pueden tocar, ¿no? Como en las obras en las salas. Pero lo que hace pues especial es que tenemos más de una de un siglo de filatelia documentada. Parte de las investigaciones de José Lorenzo Cosío y Cosío son inéditas. Dentro de ellos destaca un estudio de falsificaciones de timbres postales, donde pues no solamente se hace un estudio documentoscópico, sino que también existen fórmulas químicas de los tintes utilizados para de los pigmentos utilizados para la elaboración de los timbres postales, la composición química, y pues es algo que creo que no puedes encontrar en otra biblioteca de México.
6: Muchas gracias, Mónica, por esta tan valiosa información. Es así como conocimos dos espacios que desde distintas formas resguardan mucho conocimiento e historia. Mi nombre es Yael Méndez y continuamos con más en el Tiempo Estatal de la Hora Nacional.
0: Llegamos al final del Tiempo Estatal de la Hora Nacional. Agradecemos que nos hayan acompañado desde el Museo de la Filatelia de Oaxaca. Hoy recorrimos un espacio donde la historia se conserva en cada detalle. Y también conocimos historias que reflejan esfuerzo, dedicación y amor. No olviden que esta es una producción de la Coordinación de Comunicación Social del Gobierno del Estado de Oaxaca y que usted puede hacer uso de este espacio. Si es diseñador, artesano, artista, cocinero o cuenta con algún proyecto que aporte vida a nuestro estado, las y los invitamos a que nos sigan en nuestras redes sociales. Nos puedes encontrar en Facebook como El Tiempo Estatal de la Hora Nacional Oaxaca o en Instagram como @eltiempoestataloaxaca. Mi nombre es Andrea Jarquín y nos vemos hasta la próxima.
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1: Nos escuchamos en la próxima.
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2: El cepillo dental eléctrico puede ser un aliado para tu higiene bucal. Por eso, el Laboratorio Nacional de Protección al Consumidor analizó 10 modelos distintos. Quédate y conoce el estudio de calidad.
1: Revista del Consumidor.
2: El cepillo dental eléctrico es un dispositivo diseñado para realizar movimientos automáticos, rotatorios, oscilantes o sónicos que facilitan la eliminación de los residuos alimenticios y placa bacteriana. Cumple la misma función que un cepillo manual, pero su asistencia mecánica facilita el proceso de cepillado. Su uso constante ayuda a prevenir enfermedades como caries, sensibilidad dental, halitosis, entre otras. Sin embargo, su eficacia también depende de una técnica correcta y del tiempo de cepillado.
3: Están compuestas por un mango que contiene el motor, la batería y los controles de funcionamiento, así como un cabezal con cerdas perpendiculares que facilita la limpieza de zonas de difícil acceso. Algunos modelos cuentan con sensores, temporizadores e indicadores luminosos. Existen distintos tipos de cabezal. Los rotatorios, de forma redonda, giran sobre su propio eje y suelen recomendarse a quienes usan un cepillo eléctrico por primera vez. Los sónicos, funcionan mediante vibraciones de alta frecuencia y son adecuados para personas con encías sensibles, implantes y ortodoncia. También existen cabezales infantiles, de menor tamaño y con cerdas más suaves.
2: En cuanto a su alimentación, algunos modelos cuentan con batería recargable integrada, mientras que otros funcionan con pilas intercambiables tipo AA. Ante la amplia oferta disponible en el mercado, el Laboratorio Nacional de Protección al Consumidor analizó 10 cepillos dentales eléctricos, 4 para niñas y niños y 6 para personas adultas. El estudio verificó que la información comercial fuera correcta y que los productos incluyeran instructivo y garantía en español. También se revisaron los acabados, el desgaste de las cerdas tras un uso simulado de 3 meses, la duración de la batería, la retención del cabezal y la temperatura alcanzada durante su uso.
3: ¿Cuáles fueron los resultados? Todos los modelos evaluados presentaron un funcionamiento seguro, ya que sus niveles de calentamiento se encuentran dentro de los límites permitidos, además de calificar excelente en la prueba de acabados. Los modelos que mostraron una excelente retención del cabezal fueron 2 de la marca Oral-B para adultos y 2 modelos infantiles, Oral-B Disney Pixar Cars y Philips Colgate.
2: Los cepillos con menor número de ciclos de cepillado fueron 2 modelos de Oral-B, uno infantil de Marvel Spider-Man y otro para adultos. Sin embargo, ambos cuentan con sistemas de carga rápida. Los modelos que calificaron excelente en la prueba para medir si sus cerdas se desprenden fueron 2 de la marca Oral-B y 3 de Philips Colgate.
3: Para aprovechar mejor tu cepillo dental eléctrico, toma en cuenta estas recomendaciones. Cambia el cabezal cada 3 meses o antes si notas desgaste, deformación o tuviste alguna enfermedad respiratoria. Enjuaga y seca tu cepillo después de usarlo para evitar que se formen microorganismos que puedan afectar tu salud bucal. Lávate los dientes después de cada comida y sigue una técnica de cepillado adecuada para evitar los residuos.
2: Antes de comprar un cepillo dental eléctrico, considera lo siguiente. Adquiérelos en establecimientos formales. Esto garantiza que el producto haya tenido un manejo higiénico para su venta al público. Compra un paquete de cabezales de repuesto y cámbialo cada 3 meses o antes. Revisa sus características y asegúrate que el cepillo que vayas a adquirir se adecúe a tus necesidades específicas.
3: No olvides que los cepillos dentales eléctricos no deben tirarse a la basura común, sino desecharse por partes. El cabezal debe tirarse en la basura inorgánica no reciclable y el cuerpo del cepillo llevarse a un centro de acopio de residuos eléctricos.
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0: 11:20. 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
2: 11:36.
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2: 11:38.
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bonita rola de Mecano. Yo creo que todos la recordamos y nos tocó aquella época, era una de las clásicas de Mecano. La rola se llama Eugenio Salvador Dalí y es, discúlpeme usted aquí, mi condición física encomiable, ya sabe. Respiro, ya. Hoy es santo de Amparo, de Eduardo, de Francisco, de Ignacio y de Mayolo. La rola de Dalí es justamente porque hoy, un día como hoy, pero en 1904 nace el gran Salvador Dalí, el que fue de hecho expulsado de la Complutense de Madrid. Estaba leyendo este fin de semana que por ahí la misma universidad guarda muchos registros de lo díscolo que era el alumno. En fin, el genio Salvador Dalí, hoy sería su cumpleaños. Hoy también es 11 de mayo. Hay, bueno, pues ya varios días que hemos vivido en este 2026. Y pues prácticamente vamos de gane. Es el 131, centésimo, trigésimo primer día. Y nos quedan a usted y a mí 234 días para finalizar el año. Bienvenidas y bienvenidos. Esto es MBS Noticias. Soy Luis Cárdenas. ¡Vámonos!

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1: ¿Qué tal amigos de MBC Noticias? Les informo el pronóstico del tiempo desde el Servicio Meteorológico Nacional. Actualmente el frente frío número 50 se desplazará sobre el norte y noreste del territorio nacional en combinación con canales de baja presión en el oriente y sureste mexicano y la corriente en chorro subtropical. Generarán lluvias puntuales torrenciales en zonas de San Luis Potosí, Hidalgo, Puebla y Veracruz, además de lluvias intensas en Tamaulipas y Querétaro, lluvias muy fuertes en Nuevo León, Estado de México y Oaxaca, lluvias fuertes en Guanajuato, Ciudad de México, Morelos, Tlaxcala y Chiapas, chubascos en Tabasco. Simultáneamente, la masa de aire frío asociada al sistema frontal originará rachas de viento fuertes en estados de la Mesa del Norte y la Mesa Central, así como descenso de temperatura en el norte, noreste, oriente y centro del país. A su vez, el ingreso de humedad del Océano Pacífico en combinación con inestabilidad atmosférica ocasionarán lluvias y chubascos en el norte y noroeste y occidente del territorio nacional, pronosticándose lluvias puntuales fuertes en Michoacán. Finalmente, continuará la onda de calor en Baja California Sur, Sonora, Chihuahua, Durango, Sinaloa, Nayarit, Jalisco, Colima, Michoacán, Guerrero, Chiapas, Morelos, Puebla, Veracruz, Tabasco y Yucatán, finalizando a partir de este día en Zacatecas y el Estado de México. Para el Valle de México se esperan condiciones de cielo medio nublado a nublado en el transcurso del día. En horas de la mañana, ambiente fresco a templado, frío en zonas altas del Estado de México. Hacia la tarde, ambiente cálido con probabilidad de lluvias fuertes en la Ciudad de México y lluvias fuertes con puntuales muy fuertes en el Estado de México, acompañadas con descargas eléctricas y posible caída de granizo. La temperatura mínima en la Ciudad de México será de 14 a 16 grados Celsius y la máxima de 24 a 26 grados Celsius, mientras que para Toluca, Estado de México, se prevé una temperatura mínima de 7 a 9 grados Celsius y una máxima de 20 a 22 grados Celsius. Viento del este y noreste de 15 a 30 kilómetros por hora con rachas de 40 a 60 kilómetros por hora es lo que se espera en la región. Informó el pronóstico del tiempo Boris Hernández del Servicio Meteorológico Nacional de la CONAGUA.
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2: A las 7:30 de la mañana, la presidenta Claudia Sheinbaum encabezará su conferencia de prensa matutina. Más tarde, a las 10:30 de la mañana, presidirá el 106 aniversario de la columna de la legalidad en el heroico colegio militar. A las 11:30 de la mañana, la Coparmex dará a conocer los resultados del monitor de seguridad. Al mediodía, la Comisión Interamericana de Derechos Humanos presentará el informe sobre desapariciones en México. A las 12:30 horas, el Partido Acción Nacional ofrecerá una conferencia de prensa. En Washington, el ministro de Defensa surcoreano, Ang Hyuk-bak, se reunirá con su homólogo estadounidense, Pete Hegseth. Ante un tribunal federal de Washington, se llevará a cabo la comparecencia de Cole Allen, acusado de intentar asesinar al presidente de Estados Unidos, Donald Trump, durante la cena de corresponsales de la Casa Blanca. Hoy iniciará el juicio oral contra el expresidente de Bolivia, Evo Morales, por el delito de trata agravada de personas. Hoy dará comienzo el juicio del caso Sinohidro, en el que el expresidente de Ecuador, Lenín Moreno, está acusado de cohecho por presuntos sobornos en la empresa estatal china. Y hoy, el delegado general del Festival de Cannes ofrecerá una rueda de prensa en vísperas de la gala inaugural de la 79 edición del prestigioso certamen cinematográfico francés.
3: Qué gusto me va a poder saludar en esta mañana. Son las 6:13 de ya el 11 de mayo, el año 2026. Felicidades a las mamás, quien celebró algo con el Día de las Madres. ¡Qué padre! Felicidades si es madre, felicidades si fue hijo, si estuvo ahí también felicitando a su mamá. Pues qué bonito la fiesta, etcétera. Vamos a platicar sobre eso también más adelante hoy en un programa pues que tiene de todo, con muchísima carga de información. Continúa el tema de Rubén Rocha Moya. Fue baleada una de sus casas, su vieja casa, una casa que tenía pues ya unos 10 años de abandono más o menos en la colonia Las Quintas, antes de que se hiciera putrimultimillonario y narcotraficante tan importante. Pues él vivió en esa casa y fue baleada. Le vamos a platicar sobre el tema y cómo van las investigaciones en torno al caso de Rubén Rocha Moya. Vamos a platicar también sobre otros temas que salpicaron la jornada. Hoy mataron a una mamá y a una hija activistas en Salamanca. Estaban buscando ahí a su hijo, a su hermano. Y bueno, pues todo esto se da en el marco de las manifestaciones contra Pues las desapariciones, hablaremos sobre ese tema. Hablaremos también en esta mañana sobre pues lo que está pasando con el Politécnico allá en Londres. No les están pagando las becas a los muchachos de posgrado, lo cual los ha puesto en una situación harto complicada. Los dejaron botados con una mano adelante y otra atrás. Platicaremos sobre ello y sobre mucho más aquí en MBS Noticias. Habrá ciencia, cultura y espectáculos. Ya sabe, 6:15, primero la información en los estados. ¡Vámonos!
0: Estados. Coahuila.
4: Luego de que Morena denunciara una presunta agresión contra su candidata a diputada local, Delia Aurora Hernández, y acusara al exdiputado Edgar Sánchez como presunto responsable, el político rechazó los señalamientos y detalló que simpatizantes del partido oficialista iniciaron el enfrentamiento a golpearlo durante una discusión con brigadistas ocurrida en San Pedro. Asimismo, negó tener vínculos con el PRI o la Unión Democrática de Coahuila y enfatizó que la candidata hubiera sufrido agresiones físicas directas.
0: Baja California.
4: En Mexicali, familiares, amigos y ciudadanos realizaron una marcha para exigir justicia por la muerte de Vicente, el menor de 3 años que falleció tras permanecer dentro de un automóvil por más de 12 horas. Durante la protesta, Juan Carlos Mesa, padre del niño, solicitó impulsar la Ley Vicente, iniciativa que busca fortalecer los procesos de custodia provisional con análisis psicológicos y estudios familiares obligatorios. En tanto, Roxana N., madre del menor, fue vinculada a proceso por su presunta responsabilidad en el delito de homicidio por omisión impropia con dolo eventual.
0: Sonora.
4: 2 adolescentes de 17 años fueron detenidos por su presunta participación en el homicidio de Sergio Daniel, joven boxeador de 16 años, asesinado el pasado 5 de mayo en la colonia Santa Fe, en Ciudad Obregón. De acuerdo con las indagatorias, los agresores le dispararon desde una motocicleta tras salir de entrenar. Durante la visita de la presidenta Claudia Sheinbaum al estado, la madre del menor pidió su intervención y expuso que su hijo recibió amenazas que lo presionaban para ser parte de un grupo delictivo.
0: Nuevo León.
4: Un vuelo de la aerolínea Volaris, procedente de Chicago y con destino a Michoacán, tuvo que desviarse de emergencia al Aeropuerto Internacional de Monterrey, luego de que una pasajera de la tercera edad sufriera una crisis de salud durante el trayecto. La mujer, identificada como María Yolanda Guerrero, de 72 años, originaria de Morelia, murió antes de recibir atención médica. Las primeras versiones señalan que el fallecimiento habría sido por causas naturales. Autoridades realizan las diligencias correspondientes para determinar oficialmente las causas del deceso.
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12: El próximo lunes nos vamos a volver a juntar todas las secretarias y secretarios de educación de las entidades federativas para revisar nuevamente el calendario escolar y hacer ya una propuesta definitiva el próximo lunes.
13: Este es el momento que Mario Delgado ya debe de renunciar. Trae muchas acusaciones en la espalda, el huachicol fiscal, Julio Carbona, Sergio Carmona y hoy esta pifia. Es el momento que debe de renunciar por dignidad.
14: Nuevo León tiene todo listo para que termine el ciclo completo el 19 de junio.
15: Desde Guanajuato invitamos a reflexionar el acuerdo planteado y si se considera necesario, hacer una propuesta diferenciada como lo planteamos ayer. Nuestro estado no es sede mundialista y nuestras instalaciones educativas están listas para atender las altas temperaturas.
16: No se debe usar la fuerza pública para atemorizar la gente del campo. Los queríamos allá cuando se abrieron los centros de acopio, que nos ayudaran a que no se permitiera el robo del recurso de los productores de este programa.
17: Que sabemos que hay estudiantes universitarios detenidos, maestros también detenidos, los compañeros campesinos detenidos, son detenciones totalmente arbitrarias.
18: Y sufren mucho, no pueden salir adelante, porque en una parte se ponen de acuerdo con la...
19: No
18: se
19: bueno, ahora tres comer. Minutos.
18: Todas las comunidades en el municipio de San Ignacio Río Muerto están abandonadas totalmente, sufren mucho, como no se imaginan. Las ve con las mangueras en los brazos para ir a conseguir el agua.
20: Usted no ha promovido ningún contrato, digamos, no han llegado a su oficina a proponerle algún contrato en específico.
21: Yo
20: no
21: sé. Me parece usted muy majadero al hacerme esa pregunta, muy majadero. De verdad. Yo creo que es sin respuesta esa pregunta.
22: En el próximo diálogo que se dé con el presidente de Estados Unidos, Donald Trump, ¿usted pondrá sobre la mesa este tema de Sinaloa? O sea, ¿usted hablará de esto?
23: ¿Sabes? Bueno, para eso hay un secretario de Relaciones Exteriores que está hablando con el embajador.
24: We have a problem because the cartels rule Mexico.
25: Tenemos un problema porque los cárteles gobiernan México y nadie más. Los cárteles simplemente lo gobiernan. Y saben, perdemos 200,000 personas al año por este veneno que inunda a nuestro país.
26: This poison that pours into our country.
25: Los países occidentales prometieron ayuda y empezaron a avivar las tensiones con Rusia, que continúan hasta el día de hoy. Creo que las cosas están llegando a su fin, pero sigue siendo un asunto serio.
3: De la mañana con 21 minutos. Bienvenidas y bienvenidos. Si me escucha usted a través de un podcast, qué gusto me da poderlo acompañar. 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Hola también a todos en la radio, estamos en Exa, en la mejor en FM Globo, bañando este hermoso país, en tiempo real, en vivo, en la magia de la transmisión en directo. Vámonos porque hay muchísimo que comentar el día de hoy. Hoy se define si habrá 5 semanas más de vacaciones, se pasaron de lanza, o no. La verdad es que nadie quiere, bueno, los chavitos, ¿no? Y algunos, creo que ni todos los chavitos quieren. Algunos a lo mejor querrían. Pero bueno, ni maestros, o sea, todo el mundo está así de, oye, pero ¿de dónde salió? ¿Quién lo propuso? ¿A quién le avisaron? ¿Cuándo hicieron alguna reunión? Pues por lo que representan las vacaciones para la gran cantidad de padres de familia en este país. Ya dijo Guanajuato, ya dijo León, ya dijo Jalisco y algunos otros estados, algunos opositores, por cierto, pues que ellos no... No lo van a acatar. Ahora sí que perdón, pero pues está medio cañón. Es casi el 15% de la matrícula, ¿no? De todo lo que sería el tema del año escolar. Rocío Méndez, cuéntanos. Muy buenos días.
27: Gracias, Luis. Buenos días. Autoridades educativas analizarán de nueva cuenta el fin del ciclo escolar y el arranque del próximo año lectivo 2026-2027 tras las críticas al pasado acuerdo del Consejo Nacional de Autoridades Educativas que finalizaba las clases el 5 de junio y arrancaba el nuevo curso el próximo 31 de agosto. Más adelante, más información.
3: El titular de la SEP, Mario Delgado, dijo que hoy se va a revisar la propuesta de la del ajuste de fin de clases, si va a ser el 5 de junio o si es como estaba programada para el 5 de julio. Ahorita le comparto lo que dijo Mario Delgado, pero escuchemos.
12: Que tal como lo señaló hoy en la mañanera nuestra presidenta, el próximo lunes nos vamos a volver a juntar todas las secretarias y secretarios de educación de las entidades federativas para revisar nuevamente el calendario escolar y hacer ya una propuesta definitiva el próximo lunes, priorizando siempre el aprovechamiento, los aprendizajes de nuestros niños, nuestras niñas, jóvenes y adolescentes de nuestro país. Siempre debe ser nuestra máxima prioridad.
3: Supuestamente, en esta asamblea, en esta reunión nacional plenaria ordinaria, que es la 66, reunión plenaria ordinaria 2026, habrían votado a favor prácticamente todos los secretarios de educación. Es el caso de Nuevo León, Jalisco y Guanajuato. O sea, al parecer los secretarios votaron a favor, pero sus gobernadoras y gobernadores no. Entonces, bueno, hay un meriquitenga, hay un verdadero desastre de comunicación. La presidenta como que lo agarró a curva. Vamos a ver qué sucede hoy sobre este tema. En Nuevo León dicen que sí, que todo está listo para terminar el ciclo escolar. Así lo dijo Samuel García.
14: Nuevo León tiene todo listo para que termine el ciclo completo el 19 de junio. Nuevo León, a diferencia de otras entidades federativas, empezamos clases antes, en agosto del 25. Por eso podemos concluir perfectamente en junio 19. Y aún así, vamos a tener talleres, campamentos y pedagogía del 19 de junio al 8 de julio, fecha de conclusión prevista desde el año pasado.
3: Y es que las clases estaban programadas para terminar hacia el 3 de julio. Entonces, bueno, el 19 Nuevo León lo puede hacer porque se adelantaron por el tema del Mundial, justamente. Jalisco tampoco está muy de acuerdo en este tema. Y en Guanajuato dijeron, oigan, no somos sede mundialista. Tampoco es que, o sea, sí hace mucho calor, pero pues no es lo mismo Monterrey o no es lo mismo Sonora que Salamanca, ¿verdad? Las escuelas pues pueden aguantar el calorón. O sea, no, nosotros no. Es Livia Denise García, gobernadora de Guanajuato.
15: Desde Guanajuato invitamos a reflexionar el acuerdo planteado y si se considera necesario hacer una propuesta diferenciada como lo planteamos ayer. Nuestro estado no es sede mundialista y nuestras instalaciones educativas están listas para atender las altas temperaturas. Esperamos se piense en nuestras niñas y niños y se actúe con empatía con las madres y padres de familia que han manifestado una preocupación genuina.
3: Platicamos de este tema en un momento más aquí en MBS Noticias, pero antes, la presidenta de la Comunidad de Madrid, o sea, la alcaldesa de Madrid, Díaz Ayuso, suspendió su visita en México. Tuvo mucho que ver con el Hotel Xcaret. ¿Por qué le digo que tuvo que ver con el Hotel Xcaret? Ella iba a estar este fin de semana en el marco de una premiación a personas destacadas y el hotel le retira la invitación. En la información que trasciende en los corrillos de la prensa, pues es que presionaron al hotel para quitarle la invitación. El hotel dice que no lo presionó nadie y que le retiró la invitación por las declaraciones que ha hecho en el marco de Hernán Cortés y la conquista. Tomar en cuenta también que al mismo Xcaret, pues le han retirado y trae un pleito tamaño caguama por el asunto de lucrar con los signos mayas, ¿no? O sea, con el Tren Maya no me diga que no se lucre con los hoteles que hace el ejército, pero bueno, ese es otro tema. En fin, total que ya se fue Díaz Ayuso, la parte de la 4T, los chairos pues están felices, se pusieron ahora sí que como nado sincronizado todos a hablar sobre el tema, pues enhorabuena. La derecha pues está un poco ahí más bien callada y yo creo que hay muchísimos más problemas que lamentada visita o no de Díaz Ayuso y que discutir sobre Hernán Cortés. La neta, ¿no? O sea, creo que traemos una pequeña bronca en el país. Bueno, pequeñas broncas en el país. Como, sí, discutamos de Hernán Cortés. No me pareció...

0: estar con cerrar el hotel donde se llevarían a cabo en la Riviera Maya en caso de que ella se presentara en ese lugar. En un comunicado emitido por la Comunidad de Madrid, señaló que la mandataria mexicana la ha atacado diariamente y que incluso llamó a boicotear varios de sus eventos. En unos momentos, toda la información.
1: Y frente al tema de Rochamoya, frente al tema inclusive de la CIA en Chihuahua, con Maru Campos, traidora a la patria. Ajá. Frente a todo eso, el tema que quieren impulsar, pues es el de Díaz Ayuso. Y está bien, se entiende. Fácilmente es un distractor, una bonita caja china, hablar de lo que pasó en la conquista, que hablar de lo que viene con la relación más importante que tenemos los mexicanos, que hablar del narcotráfico, que hablar de cómo balearon la casa de Rochamoya, en fin. Pero pues el fin de semana la presidenta se refirió a la visita de Díaz Ayuso. Oscar Palacios, buen día.
2: Gracias, Luis. Buenos días. La presidenta Claudia Sheinbaum criticó a los políticos de oposición que invitaron a la presidenta de la Comunidad de Madrid, Isabel Díaz Ayuso, a México para reconocer a Hernán Cortés. En el marco de la firma del Plan de Justicia del Pueblo Yaqui en Sonora, la titular del Ejecutivo destacó que si algo tuvo Hernán Cortés fue que llegó a invadir los territorios que había, así como una terrible discriminación, violencia, esclavismo y exterminio. Indicó que hay quienes todavía piensan que México inició cuando llegaron los españoles, pero en la Cuarta Transformación reconocen que la grandeza de nuestro país viene de los pueblos originarios. Luis, los detalles más adelante.
1: Me atrevería a decir que México no inició cuando llegaron los españoles, sino muchos años después. Realmente, pues después de la Guerra de la Independencia, ahí ya podríamos hablar de una nación. Ahí ya más bien nace México, una nación relativamente joven en comparación. Y aunque no lo crea, pero los tlaxcaltecas y los mexicas pues eran como dos países diferentes. Era otra época. O sea, hace 600 años prácticamente no había TikTok, ¿no? Entonces, la situación era distinta, pero bueno, no sé si la prioridad del país sea enfocarnos en clases de historia o enfocarnos en el futuro. Interesante. Nos enfocamos en el pasado o en lo que viene. En otros temas, la presidenta de la República, desde Obregón, Sonora, con un calorón, déjeme decirle, por cierto, la presidenta felicitó en su día a todas las mamás del país, a la vez que destacó el derecho a la igualdad, el combate al machismo y cuestionó que hubo un tiempo en el que se creía que era lícito golpear a una mujer. Escuche.
3: Hubo el tiempo en que se creyó que era lícito golpear a una mujer. Eso no, se acabó la violencia contra las mujeres. Las mujeres no queremos ser más, porque decía, somos iguales, pero nunca más queremos ser menos en nuestra sociedad. Abajo el clasismo, abajo la discriminación y abajo el machismo.
1: Mientras tanto, en toda la República Mexicana, más de 1,000 madres de desaparecidos, escoltadas por sus familiares y colectivos, concluyeron su marcha del Monumento a la Madre en el Ángel de la Independencia, con el reclamo, no tenemos nada que celebrar. Rocío Méndez, buen día.
4: Gracias, Luis. Buenos días. Por 14ª ocasión, más de 1,500 madres, sus familias y activistas reclamaron la presentación de 133,000 desaparecidos y la identificación de casi 80,000 cuerpos. Portando el rostro de sus hijos, marcharon del Monumento a la Madre al Ángel de la Independencia, donde pidieron que se permita la asistencia internacional. El mundo tiene que saber que sí hay una crisis de desapariciones en México, señalaron al advertir que sus protestas serán visibles durante el Mundial de Fútbol. Más adelante, más información.
1: En el marco de estas protestas, en Guanajuato, mataron a una mamá y a su hija. Es el asesinato de las buscadoras y defensoras de derechos humanos Patti Acosta y Katia Citlali Jáuregui. Integraban el colectivo Salamanca Unidos Buscando Desaparecidos. Cuéntanos, Sergio Ortiz, buen día.
5: ¿Qué tal, Luis? Buenos días. Te saludo con gusto, por supuesto, a nuestro auditorio. En efecto, tras el asesinato de las buscadoras y defensoras de derechos humanos, Patricia Costa Rangel y Katia Citlali Jáuregui Acosta, quienes integraban el colectivo Salamanca Unidos Buscando Desaparecidos, la Red Nacional de Defensoras de Derechos Humanos en México, exigieron una investigación pronta y con perspectiva de derechos humanos y de género. El crimen que ocurrió el 9 de mayo de este año en Salamanca, Patricia y Katia, se trasladaban juntas en motocicleta por la vía pública cuando fueron interceptadas por hombres armados, quienes les dispararon

0: con armas de fuego. Vale la pena resaltar que en marzo de 2025 lograron localizar a Miguel Ángel en una fosa clandestina. Sin embargo, continuaron acompañando a otras personas buscadoras desde la solidaridad, el cuidado y el compromiso comunitario. Más detalles en unos minutos, Luis.
1: Y hablando del Día de las Madres, también esto que fue muy lamentable, lo que ocurrió con Roxana N. Hay malas madres, sí, también llega a existir algo así. Esta señora a la que se le olvidó su hijo y terminó muerto por una ola de calor en Baja California. Bueno, pues entre lágrimas afirmó que no se cansará de pedirle perdón a su hijo fallecido, así como a sus hijos en vida. Escuche usted. Tenía otros dos hijos, afortunadamente ellos están en vida y de hecho, pues estaban con el papá. O sea, estaban en esta custodia compartida, estaban con el padre debido al proceso de separación. Y ella se había quedado con el chiquitín, se fue a una fiesta, se alcoholizó, se olvidó del niño, siguió subiendo cosas a redes sociales. Particularmente interesantes las redes sociales de la señora, ¿eh? Lo platicamos más adelante aquí en MBS, en MBS Noticias. 6:35, regreso con más.
2: Titulares del mundo. New York Times, Estados Unidos.
3: Un audaz complot revela un posible espionaje por parte de Pekín.
2: Washington Post, Estados Unidos.
3: China avanza hacia la cumbre.
2: El País, España.
3: Un gran operativo desactiva la crisis del buque en Vigondius.
2: Le Monde, Francia.
3: Los primeros pasos sin restricciones de los alcaldes de la agrupación nacional.
2: The Guardian, Reino Unido.
3: Los rivales por el liderazgo del Partido Laborista se acercan mientras Starmer intenta aferrarse al poder.
2: Der Spiegel, Alemania.
3: ¿Quieres reírte un buen rato? Mejor no se lo preguntes a la IA.
2: Corriere della Sera, Italia.
3: Trump e Irán, nueva brecha.
2: Folha de São Paulo, Brasil.
3: Según Datafolha, el 41% de los brasileños percibe actividad del crimen organizado en el lugar donde vive.
2: El Clarín, Argentina.
3: Con el envío de otros 33 pliegos, apuran la designación de jueces y fiscales.
2: Al Jazeera, Medio Oriente.
3: Irán afirma que Estados Unidos tiene demandas irrazonables. Israel bombardea el sur del Líbano.

0: 6:37.
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0: 6:39.
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0: Buenas Planas. El Universal.
1: Preocupa a CIDH recluta de menores por el crimen organizado. La Comisión Interamericana de Derechos Humanos alerta por el alistamiento de menores para integrarlos a estructuras criminales. México registra 18.192 niños y adolescentes desaparecidos.
0: Milenio.
1: Segov alista centro de mando especializado en búsqueda de personas. Con apoyo de Ejército, Marina, FGR y Secretaría de Infraestructura, Comunicaciones y Transportes, operará 24/7 para atender alertas desde el momento en que se generen y dará seguimiento en tiempo real.
0: Reforma.
1: Detecta el SAT red que lavó 10 mil millones de pesos. Judicializa a FGR, segundo caso más alto de lavado. Suman operaciones, presupuesto anual de la Cancillería o de Gobernación.
0: Excelsior.
1: En pleno Senado hacen campaña por colombiano. Proselitismo extranjero. Morenistas emplearon la instalación de la Coordinación Mexicana de Solidaridad con el país sudamericano para llamar al voto por Iván Cepeda, candidato presidencial de izquierda.
0: Animal político.
1: Verdad, memoria y justicia. Madres y familiares de personas desaparecidas marchan en Quintana Roo.
0: La Jornada.
1: Intensifica Estados Unidos asedio a Cuba con vuelos de inteligencia militar. Identifican 25 con aeronaves tripuladas y drones. Patrón similar al usado en Venezuela e Irán antes de que lanzara sus ofensivas. CNN.
0: El Financiero.
1: Banxico no ha sido tolerante frente a la inflación. La gobernadora Rodríguez defiende las acciones del Banco Central.
0: El Economista.
1: Misión mexicana a Canadá detonó en el país proyectos e inversiones. Empresas canadienses formalizaron su interés en analizar proyectos y posibles inversiones en entidades de la República, Secretaría de Economía.
0: Reporte Índigo.
1: Respaldo en momento crítico. La presidenta de México, Claudia Sheinbaum Pardo, mantiene el nivel histórico de aprobación a su gestión de más de 70% cuando le hace frente a los señalamientos judiciales en Estados Unidos de 10 políticos mexicanos.
0: El Sol de México.
1: Los chapitos cazaron a informante de DEA. Alexander Mesa fue torturado y asesinado en 2023 junto a 8 miembros de su familia.
0: La Prensa.
1: Apurados. A un mes del arranque de la Copa del Mundo, trabajan a marchas forzadas en la remodelación del aeropuerto capitalino. Pasajeros transitan entre vallas y maquinaria.
0: La Crónica.
1: Cumbre de autoridades educativas definirá calendario escolar. La SEP y las representaciones de las 32 entidades deben adecuar calendario este mismo lunes en segunda reunión nacional.

No se trata solamente de la suerte, no se trata de que te vaya bien porque, bueno, fue un buen día, de repente es tu año, cosas por el estilo. Se trata también de cómo vas viendo la vida. Y es que decía la gran escritora franco-estadounidense Anaïs Nin, la vida se encoge, se hace chiquita, y tú te sientes también chiquito con ella, o se expande, se hace grande, y tú te sientes con ella también grande, fuerte, en proporción al coraje, a la manera como la vas viendo. La vida se encoge o se expande en proporción al coraje de cada uno, decía la gran Anaïs Nin, escritora franco-estadounidense. Pásala increíble, vive mucho, quiérete mucho. Recuerda que vales un friego solamente por respirar. Qué padre es tener lo que tienes. Créeme, entre más agradezcas, más habrá que agradecer. Todo esto pasa, nada es en serio. Y recuerda, recuerda que esto también pasará. 6:44, vámonos.

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1: La presidenta Claudia Sheinbaum encabezó en Cajeme, Sonora, la entrega de tarjetas de la pensión Mujeres Bienestar dirigida a mexicanas de 60 a 64 años. El programa otorga 3.100 pesos bimestrales y beneficiará a 70.000 sonorenses con una inversión de 1.448 millones de pesos en 2026. El acto se realizó en el marco del 10 de mayo y se complementó con el anuncio de un sistema nacional de cuidados. Magistrados de todo el país reconocieron a Aguascalientes como la tercera entidad federativa con mejor estado de derecho en México durante la asamblea plenaria de la CONATRIP. La gobernadora Tere Jiménez encabezó el evento y destacó que el Poder Judicial Estatal se consolida como modelo nacional por su eficiencia, uso de tecnología, reducción de rezago y mecanismos de mediación, lo que fortalece la certeza jurídica y atrae inversión. Funcionarios federales, la directora de CFE Emilia Esther Calleja y el gobernador de Chiapas, Eduardo Ramírez Aguilar, recorrieron la central hidroeléctrica Chicoacén, la más importante de México, y el proyecto Chicoacén 2, que agregará 240 megawatts de generación limpia. Destacaron el papel de las hidroeléctricas en la soberanía energética, la confiabilidad del suministro y el fortalecimiento del sistema eléctrico nacional. Para MBS Noticias, Rodrigo Herrejón.

0: 647.
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0: 6:50.
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0: trascendió en la prensa. Reforma, Templo Mayor.
1: En medio de las protestas por la decisión de cambiar a capricho el calendario escolar, hoy se reúnen de nuevo los secretarios de educación de los estados para tomar otra definición sobre el tema. El morenista Mario Delgado creyó que ganaba puntos moviendo las fechas que la propia SEP avaló anteriormente, pero muy rápido se debió haber dado cuenta del error que había cometido. Es evidente que en Palacio Nacional no gustó nada la decisión y por eso le ordenaron cambiar las fechas que había dispuesto. Vamos a ver si Delgado realmente toma en serio el asunto y si los secretarios de Educación ahora sí expresan sus puntos de vista y resisten a la decisión centralista y populista que impulsa la SEP. El tema es que varios gobernadores, sobre todo los que tienen que lidiar con las sedes mundialistas como Samuel García, Pablo Lemus y Clara Brugada, andan buscando cómo se desentienden de problemas y por eso presionaban para mover el calendario. Ya que vieron la indignación de padres y maestros, los gobernadores cambiaron de opinión y le echaron la culpa a la SEP. Al final, los perjudicados son los estudiantes y sus padres que tendrán que lidiar con el desorden, la improvisación y la irresponsabilidad de las autoridades educativas.
0: Bajo reserva del Universal.
2: Menos de dos semanas después de que la justicia de Estados Unidos acusó a Rubén Rocha Moya de presuntos vínculos con el narcotráfico, el senador morenista Gerardo Fernández Noroña ya exoneró al gobernador de Sinaloa con licencia, al afirmar que no hay pruebas del involucramiento con el crimen organizado. Asegura que la casa de Rocha es la de un maestro universitario que no tiene rasgos de dinero. La conclusión del senador es que se trata de una acusación del Departamento de Justicia sin fundamento, cuyo claro propósito es golpear a la Cuarta Transformación rumbo a las elecciones de 2027 y tensar el proceso de revisión del T-MEC. Quizá don Gerardo serviría más al país como fiscal general de la República que como senador, pues hace investigaciones express.
0: Confidencial, el financiero.
1: Con los estragos de un cáncer terminal, Kevin González, un joven de 18 años con ciudadanía estadounidense, tuvo que viajar a su natal Durango para poder despedirse de su familia. Isidoro González y Norma Ramírez intentaron obtener una visa humanitaria para ver a su hijo enfermo. Como les fue negada, se aventaron a cruzar sin documentos, pero cayeron en manos de la ICE y fueron a parar en un centro de detención. Tras volverse mediático el caso, un juez en Arizona permitió la deportación urgente de los señores y este sábado cruzaron a la frontera y lograron reunirse con su hijo, justo antes de que perdiera la vida. La migra, como el cáncer, no distingue edad ni clases sociales, y tampoco nacionalidad.
0: Trascendió de Milenio.
2: Que en San Lázaro se escucharon diversas voces de condena por el operativo del gobierno de Zacatecas, encabezado por David Monreal, contra un grupo de productores de frijol que se manifestaba de forma pacífica el pasado sábado. Aunque lo relevante no es que los diputados de oposición hayan cuestionado los hechos, sino el vicecoordinador de Morena, Alfonso Ramírez Cuellar, quien exigió investigación y castigo a quienes ordenaron la violenta acción antimotines. Tampoco faltaron los malpensados que vieron en ese llamado una oportunidad del legislador de reafirmarse como aspirante al gobierno de santidad. ¿Será?
0: Razones de la razón.
1: Vaya revuelo el que estaba empezando a causar anoche una serie de fotografías presuntamente de José Ramón López Beltrán, quien habría realizado unas compras en una joyería Cartier del centro comercial La Isla en Cancún. Las fotografías han sido difundidas por el periodista Jorge García Orozco, quien ha realizado diversas investigaciones relacionadas con el patrimonio de políticos. Me dice la fuente que salió con 4 bolsas, pagó con una tarjeta BBVA azul y con cash, refirió el comunicado ayer en sus redes. De confirmarse lo que revelan las imágenes, se trataría de un caso más de los que se van agregando día con día, que daría cuenta de lo complejo que resulta para algunos integrantes de la Cuarta Transformación, en este caso el hijo del expresidente López Obrador, abrazar los preceptos de la austeridad republicana y la pobreza franciscana, porque está más que claro, nos señalan, que cada quien puede hacer con su dinero legítimamente ganado lo que guste. El problema resulta del hecho de que la mayor parte de los que conforman el movimiento no tienen acceso a ese nivel de vida. Ahí el dato.
0: Pepe Grillo, de Crónica.
2: Los aspirantes de Morena a candidaturas para 2027 deberán pasar por filtros, pues el partido no quiere que su liderazgo se eche a perder. Es el señalamiento más contundente hasta ahora de Citlali Hernández, la presidenta de la Comisión Nacional de Elecciones, o enviada especial para el 2027, como también se le llama. Previo y durante el proceso de selección, que suele ser la encuesta, vamos a consultar de manera formal a las distintas autoridades como la Unidad de Inteligencia Financiera, la Fiscalía General de la República, para ver si hay algún indicio o algún tema de algunos de los aspirantes. Afirmó, este tema sigue determinando el derrotero morenista para encarar unas elecciones que, hasta hace unos meses, hubieran parecido fáciles.
0: Rayuela de la jornada.
1: Ante la violencia descarnada de los ardillos, ¿quién protege a las comunidades?
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4: Ya está rezagado el tránsito sobre Anillo de Circunvalación desde José Joaquín de Herrera hasta República del Salvador. La alternativa es Avenida Ferrocarril de Cintura. En breve, más información vial. 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
3: ¿Por qué hacen eso? Están viendo que el suelo no está tan parejo y luego tanto brinco. ¿Por qué hacen eso? De verdad. No le avisaron a nadie. Fue una sorpresa monumental. Recuerdo que a eso de la tardecita, cuando se da el anuncio el pasado jueves, pues hubo sorpresas en varias mesas, ¿no? Varios lugares, ¿no? Oye, ¿qué adelantaron las clases? ¿Un mes? ¿Qué? ¿Cómo es posible? Ahora sí que ¿cómo le cayó usted la noticia? A lo mejor le llegó la alerta, a lo mejor se lo mandó a alguien en los grupos de papás y mamás de los WhatsApps de sus hijos. ¿Qué fue lo que ocurrió? ¿Cómo vivió ese momento en el cual le dicen, ¿qué cree? Los chamacos van a tener un mes más de vacaciones. El problema es que hoy hay, la verdad, que opciones que se van adaptando a las realidades de cada estado de la República. Ni hace en todos lados el calor que hace en Sonora, ni todas son sedes mundialistas, ni la cosa termina por ser igual en Monterrey que en Oaxaca. Por ejemplo, en Nuevo León tienen otro calendario escolar porque adelantaron las clases justamente por el tema del mundial. Y ellos terminan el 19 de junio, pero empezaron mucho antes. Aquí hablamos de un 15%, más o menos, de calendario que se estaría perdiendo. Y eso, pues, es bastante. 15% de calendario escolar. 5 semanas más de vacaciones. En un país en el cual no sabemos matemáticas, no podemos comprender un texto, estamos reprobados, somos el último lugar de la OCDE en ciencia básica. ¿A cuánto hierve el agua, por ejemplo? No sabemos. El proceso básico de la fotosíntesis, no, como que no cuadra. Y eso preocupa porque, o una de dos, o se pensó que esta iba a ser una gran noticia con una aceptación brutal, con aplausos, con vítores. Se pensó que podía ser una caja china, dicen algunos, para distraer a todos de Rochamoya. Pero pues qué mala caja china, ¿no? O sea, que obtengas más y más descontento, creo que tampoco era la estrategia. O de plano, la realidad, que hay una falta total de comunicación, que hay problemas graves en la manera de cómo se están poniendo de acuerdo en las cuestiones más básicas. Hoy, el secretario de Educación, Mario Delgado, se va a reunir con los otros secretarios de Educación y van a llegar a una determinación. O continúa el tema de esta suspensión de clases adelantadas y pues ya prácticamente en menos de un mes estarían saliendo de vacaciones los muchachos, o no al lugar y se pospone, o cada quien como quiera. Que si algunos quieren adelantar está bien, que si no lo quieren adelantar está bien, que si las privadas lo quieren hacer, qué bueno, que si no, aquello. Entonces, frente a toda esta incertidumbre, yo le aprecio muchísimo en esta mañana que nos tome la comunicación, pues el presidente de la Unión de Padres de Familia. Le aprecio mucho estos minutos aquí en MBS Noticias. Gracias por estar con nosotros. Muy buenos días, ¿cómo está?
4: ¿Qué tal, Luis? Muy bien, muchas gracias. Gracias por el espacio.
3: ¿Cómo ven esto en la Unión de Padres de Familia, don Israel?
4: Pues mira, como lo hemos comentado desde el día prácticamente jueves, pues es un error en el tema tanto de no se cumple ni con el programa mínimo que la propia secretaría estableció, los días establecidos, nos vamos a 30 días prácticamente por debajo de la propia normativa de la SEP. Entonces, pues no hay una justificación técnica, académica, metodológica que diga que el mundial es más importante que el aprendizaje de los niños. Y bueno, pues obviamente la implicación sobre todo para mujeres trabajadoras, temas de familia que pues muchas tendrían que abandonar su empleo.
3: Sí, claro.
4: Porque a partir del día 5 pues no hay las condiciones para dejarlos en algún en alguna condición en casa, ¿no? Está todo programado en otros espacios y bueno, sobre todo en esta, pensando en estas jefas de familia que fueron las que más nos mostraron sus inquietudes, incluso muchas de ellas tendrían que dejar su trabajo para poder cuidar a sus hijos y bueno, pues en base a eso hemos hecho un posicionamiento en contra.
3: Dígame algo, ¿lo consultaron? ¿Algunos maestros les dijeron? O sea, porque fue una sorpresa el jueves pasado, creo que fue una sorpresa hasta la misma presidenta de la República, como que ahí la manera como responde a esa pregunta pareciera que no estaban pues del todo listos, pero bueno, hubo un tocar base primero, los maestros hace tiempo les decían, oigan, como que quieren suspender las clases antes, no sé, algo que les prendiera la alerta, don Israel.
4: No, fíjate que de hecho la normativa establece que justo para este tipo de, aunque recae la facultad en el secretario, la ley establece que debe de ser consultado tanto adelantar y terminar planes y programas como el propio calendario escolar que ya se definió y sobre eso pues generar las condiciones para que se pueda tener un calendario íntegro, ¿no? Si hubiera sido del Mundial, pues desde hace 4 años ya se hubieran establecido días de adelantar clases, adelantar días y semanas, y nunca se hizo. Entonces, no se consultó a maestros. De hecho, nosotros el mismo día recibimos noticias con maestros, tanto del sector público como privado, directivos de escuelas, que jamás se les consultó y a todos nos cayó como bomba el mismo día, ¿no? Sobre todo que se violaron normativas que no debieron haberse hecho y además no se previeron, digo, si el mundial no lo anunciaron hace semanas, ¿verdad? Que se iba a organizar, entonces ya llevamos 2 mundiales que incluso en México se organizaron completamente y nunca hubo suspensión de clases de los que se tenga registro.
3: De hecho, por el mundial pues está medio cañón porque además los partidos son en la noche, ¿no? O sea, si acaso sería suspender clases nocturnas en dado caso, salvo la inauguración, los demás son en la noche, entiendo, a las 7, a las 8 de la noche. Dígame algo, ¿qué esperan hoy de la reunión y del aviso que se pueda dar por la tarde por parte de la Secretaría de Educación Pública? ¿Ya después del bombazo, ya después del balde de agua fría, se comunicaron con ustedes?
4: No, nosotros de hecho entregamos una carta el viernes a las instalaciones de la Secretaría, al secretario, indicando que nos comentaran esa situación. Dos, cuáles fueron los criterios, cuáles fueron los acuerdos de este consejo y obviamente qué alternativas pudiéramos tener. Nosotros, pues, como todos, siempre hemos estado abiertos al diálogo, hemos recibido no solamente de padres de familia, sino también de escuelas, de docentes, varias propuestas, entre ellas, como bien ya lo comentabas, pues que existan algunas escuelas que puedan, cada estado, cada ciudad tendrá sus circunstancias, ya lo han estado anunciando algunos, como Jalisco, como Nuevo León, como Guanajuato, ya se sumó creo Oaxaca y Estado de México, en donde, pues bueno, prácticamente que cada estado defina de acuerdo a sus circunstancias. Hay estados que tienen un alto rezago educativo y lo que quieren es terminar por lo menos el ciclo escolar, y hay otros estados que sí se prepararon y bueno, pues en esa situación podrán terminar antes, pero nosotros pedimos que por lo menos se respete el calendario mínimo o por lo mínimo los días establecidos que establece la Secretaría para terminar planes y programas bien, para que los docentes puedan terminar también administrativamente, porque son los que más la llevan, entre carga de trabajo, tanto al final como al inicio del ciclo escolar, y evitar estas regularizaciones que,
3: claro,
4: curiosamente, en este semestre es cuando más niños salen de secundaria, de primaria, y entran a sus respectivas secciones nuevas. Entonces, pedimos eso, sí, la reconsideración.
3: Ya.
4: Y por lo menos el cumplimiento mínimo del programa.
3: Cierro preguntándole si de todas maneras se aferrara el gobierno, dijeran sí, las vacaciones las vamos a adelantar 5 semanas más y háganle como quieran. Espero que no, creo que no están en esa tesitura, pero vamos a suponer que así pase. ¿Están pensando en amparos? ¿Hay recursos legales? ¿Hay algo para frenar pues esta determinación. Entiendo que algunas escuelas privadas, de hecho, hasta están pensando, bueno, sí, ya estamos de vacaciones, pero hay cursos especiales, no sé, alguna salida a buscar el cómo sí. Por cierto, las escuelas privadas, bueno, pues entiendo, también están armando estrategias importantes. ¿Qué ve usted?
4: Sí, nosotros igual, prácticamente cientos de padres de familia, ya estamos llegando un poquito más arriba de los miles, en donde están considerando ampararse en los términos de la ley, hay todas las condiciones, y bueno, incluso para sector público, ¿no?, para que se respete y por lo mínimo se cumpla los planes y programas. Y sí, estamos de hecho realizando varios instrumentos jurídicos, y bueno, nosotros mismos igual analizar el tema de cómo nos podemos amparar en todo lo que la ley nos pueda permitir. Y bueno, en esa situación hay varios ya padres de familia que pues sí van a tomar cartas en el asunto, y uh-huh, y vamos a seguir insistiendo en ello.
3: Don Israel Sánchez, presidente de la Unión de Padres de Familia, gracias por estos minutos, muy buenos días.
4: Igualmente, Luis, muchas gracias, y les comentaremos de nuestras acciones a realizar.
3: Estamos abiertos, gracias, muy buenos días. 7:10. Oiga, bienvenida y bienvenido. Estamos en MBS Noticias, esta es la primera emisión. Quiero conocer su opinión, de verdad, 5640-05-1025. ¿Tiene chamacos en la escuela? Chamacos, les mandamos un gran abrazo. Niños, niñas, qué padre, sabemos que muchos nos escuchan. Pues les mandamos un abrazo, ¿no? Ya me imagino que a lo mejor ustedes sí quieren vacaciones. ¿Qué opinan? Escríbanos, por favor, si quieren, mándenos hasta un mensajito de voz. ¿Qué opinan al respecto de este tema? ¿Adelantar las clases vale la pena, no vale la pena? ¿Está usted preparado? Queremos conocer su opinión. Pues ahora sí que usted es quien lo va a vivir del día a día. 5640-05-1025. Voy de nuevo, 5640-05-1025. Una vez más, 5640-05-1025. 7:11. El gobernador de Nuevo León, Samuel García, y la gobernadora de Guanajuato, Olivia Denise García, dicen que ellos no van con este nuevo calendario escolar. En el caso de Nuevo León, ellos ya habían adelantado el calendario. Ellos salen el 19 de junio. En el caso de Guanajuato, dicen, estamos listos pues para las altas temperaturas, no somos sede mundialista. Escuche.
5: Nuevo León tiene todo listo para que termine el ciclo completo el 19 de junio. Nuevo León, a diferencia de otras entidades federativas, empezamos clases antes, en agosto del 25. Por eso podemos concluir perfectamente en junio 19. Y aún así, vamos a tener talleres, campamentos y pedagogía del 19 de junio al 8 de julio, fecha de conclusión prevista desde el año pasado.
6: Desde Guanajuato invitamos a reflexionar el acuerdo planteado y, si se considera necesario, hacer una propuesta diferenciada como lo planteamos ayer. Nuestro estado no es sede mundialista y nuestras instalaciones educativas están listas para atender las altas temperaturas. Esperamos se piense en nuestras niñas y niños y se actúe con empatía con las madres y padres de familia que han manifestado una preocupación genuina.
3: ¿A dónde habrá llegado todo esto? Que hasta la Comisión Nacional de Derechos Humanos, sí, resulta que tenemos una Comisión Nacional de Derechos Humanos, hasta la CNDH criticó la modificación al ciclo escolar. Advirtió que las disposiciones que se plantean no ofrecen una solución duradera, eficiente ni eficaz. Se pronunció la CNDH, no se pronuncia por los desaparecidos, no se pronuncia por los muertos, no se pronuncia por las masacres, no se pronuncia por nada. Casi nunca le toca al gobierno, bueno, ni un petalito, y ahora sí salió. O sea, ¿de qué tamaño será la bronca para que la CNDH haya despertado de su letargo? Óscar Palacios, ¿cómo estuvo el fin de semana para la presidenta de la República? Buen día.
7: Gracias, Luis. Buenos días. La presidenta Claudia Sheinbaum criticó a los políticos de oposición que invitaron a la presidenta de la Comunidad de Madrid, Isabel Díaz Ayuso, a México para reconocer a Hernán Cortés. En el marco de la firma del Plan de Justicia del Pueblo Yaqui en Sonora, la titular del Ejecutivo destacó que si algo tuvo Hernán Cortés fue que llegó a invadir los territorios que había, así como una terrible discriminación, violencia, esclavismo y exterminio. Indicó que hay quienes todavía piensan piensan que México inició cuando llegaron los españoles, pero en la Cuarta Transformación reconocen que la grandeza de nuestro país viene de los pueblos originarios.
8: Hay mexicanas y mexicanos que traen a una española recientemente, presidenta de la Comunidad de Madrid, y reconocen a Hernán Cortés, el conquistador. Si algo tuvo, fue primero que llegó a invadir los territorios que había en esta tierra y segundo, una terrible discriminación, violencia, esclavismo, exterminio. Y hay mexicanos que todavía piensan que México inició cuando llegaron los españoles. La Cuarta Transformación piensa que la grandeza de México, la grandeza cultural de México, viene de los pueblos originarios.
7: Claudia Sheinbaum resaltó la firma del Plan de Justicia del Pueblo Yaqui al tiempo que anunció que llevará a la Constitución el Fondo de Aportaciones para la Infraestructura Social para Pueblos Indígenas y Afromexicanos, esto con el objetivo de garantizar un presupuesto robusto para los pueblos originarios. Señaló que por el contrario, fueron muchos los presidentes que miraron a otros países como un modelo a seguir, olvidándose del verdadero origen.
8: Fueron muchos presidentes que miraron a otros países. Porfirio Díaz veía a Francia como lo mejor. Y muchos otros que tuvimos por lo menos 6 sexenios que miraban al país del norte como el modelo a seguir, olvidándose del origen. El verdadero origen.
7: Previamente, la presidenta Claudia Sheinbaum inauguró junto con el gobernador de Sonora, Alfonso Durazo, el Hospital General de Zona número 15 del IMSS, doctor Ernesto Ramos Boris, ubicado en Hermosillo. Luis es el reporte. Buenos días.
9: Gracias, Oscar, pero es que mientras la presidenta hablaba de la historia, Hernán Cortés, Porfirio Díaz, etcétera, etcétera, etcétera, pues hubo reclamos. Y reclamos fuertes, ahí mismo en la mañanera. Grupos de campesinos reclamaron al gobierno de la República, pues que están olvidados en todos los aspectos y que necesitan apoyos. Escuche.
10: Y sufren mucho, no pueden salir adelante porque en una parte se ponen de acuerdo con la... No se
8: bueno, eran 3 minutos.
10: Bueno, si lo otro, mi señora presidenta. La otra señora, ¿a qué letrero que ve usted del ejido Enrique Landa? Así están todas las comunidades en el municipio de San Ignacio Río Muerto. Están abandonadas totalmente, sufren mucho, como no se imaginan. Las ve con las mangueras en los brazos para ir a conseguir el agua. Los caminos totalmente abandonados. Están abandonados, estamos abandonados.
9: Igual con Hernán Cortés sufrieron más. Oiga, por cierto, en Zacatecas, policías de Zacatecas, en el Zacatecas que gobierna la familia Monreal, reprimieron a los campesinos que están exigiendo mejores condiciones para el frijol. El sábado, productores campesinos que protestaban de manera pacífica en inmediaciones del Multiforo Zacatecas fueron replegados de manera violenta por elementos de la policía estatal. Durante el despliegue, algunos manifestantes terminaron por ser detenidos. El conflicto es por la demanda de los trabajadores del campo, quienes le exigen al gobierno agilizar el acopio de sus cosechas.
11: No se debe usar la fuerza pública para atemorizar la gente del campo. Los queríamos allá cuando se abrieron los centros de acopio, que nos ayudaran a que no se permitiera el robo del recurso de los productores de este programa.
12: Llévatela, llévatela.
13: Ella, su único delito fue que hoy tuvieron una kermés en la escuela, les tocó a su grupo vender agua, yo creo no se les vendió, que es lo más seguro, y todo su grupo, hay unas fotos donde todo su grupo van a ofrecerles a los campesinos el agua.
14: Que sabemos que hay estudiantes universitarios detenidos, maestros también detenidos, los compañeros campesinos detenidos, son detenciones totalmente arbitrarias, incluso se inventaron un delito que ni siquiera existe para argumentar estas detenciones. ¿Cuál? Por eso exigimos el delito de resistencia.
15: Mire, fuimos golpeadas madres de familia, hermanas, campesinas, maestras.
9: Fortísimo lo que ocurrió en Zacatecas, represión del gobierno de los Monreal allá en Zacatecas y fuerte. Hay en estos momentos aún detenidos estudiantes y campesinos que están presos por las protestas por mejores condiciones para la siembra del frijol. Dicen que primero los pobres, sí, cómo no. Oiga, y en otros temas, Tadei, la presidenta del INE, enfureció contra un reportero que le preguntó si había recibido o había habido sospechas de contratos de cochupos. No, hombre, se indignó. Y esta es la presidenta del INE. A ver si hay sospechas de fraude para la elección que viene. Por cierto, una elección complicadísima. Si de pronto alguien cuestiona por el voto por voto, va a decirles, son unos majaderos.
16: Usted no ha promovido ningún contrato, digamos, no han llegado a su oficina a proponerle algún contrato en específico. Yo
17: me
16: no
17: parece
16: sé.
17: Usted muy majadero al hacerme esa pregunta, muy majadero, de verdad. Yo creo que es sin respuesta esa pregunta. O sea, me parece que usted se excede. Sin embargo, si en este instituto llegara a haber algún intento de extorsión, de cualquier cosa, quien lo reciba, que lo denuncie y lo atendemos.
9: ¿Con qué autoridad moral? ¿Con qué autoridad moral, por favor? Si el INE ha sido cuestionado de ser un tapete de la Cuarta Transformación, si hay una cantidad importante de familiares de la presidenta del INE, Guadalupe Tadei, en diversos puestos, si se ha señalado el nepotismo, ¿con qué autoridad moral le llaman majadero a alguien que está preguntando algo que suena lógico de preguntar? Vaya, qué sensible salió. Y espérese. Porque el siguiente año, si no hay certeza en la elección y si no posponen la elección judicial, parece que no habrá esta certeza, le van a salir a doña Guadalupe Tadei hartos majaderos, hartos por todos lados. País majadero. ¡Qué cosa! Karina Méndez, cuéntanos, balearon la casa de Rochamoya cuando Rochamoya todavía no era narcogobernador tan empoderado. Narco ya era narcogobernador, ¿no? Cuando todavía no tenía Rochamoya los vínculos que le hicieron tener varias propiedades, cuando aún sus hijos no lavaban dinero, él vivió ahí, en esa casa de las Quintas. Tenía de menos una década que estaba abandonada. Es la casa del inicio del narcogobernador Rochamoya, que fue baleada el fin de semana. Y además los narcos se dieron a la tarea de difundir el video y de mandar un mensaje. Adelante, Karina.
18: Hola, ¿qué tal, Luis? Buenos días. Desde Sinaloa te saludo y te informo que la mañana del sábado pasado, sujetos armados balearon una casa propiedad del gobernador con licencia Rubén Rochamoya, ubicada en la colonia Las Quintas, en Culiacán. El inmueble, atacado a balazos, estaba deshabitado desde hace 10 años. La vivienda se encuentra ubicada sobre el Boulevard Sinaloa y Lago de Cuitzeo y quedó con decenas de impactos de bala en la fachada y las ventanas. Tras las llamadas de emergencia al número 911, elementos de distintas corporaciones de seguridad acudieron al lugar para acordonar la zona e iniciar las primeras diligencias. Personal de la Fiscalía General del Estado también realizó trabajos periciales para recabar evidencias balísticas y determinar el número exacto de disparos realizados. Escuchemos al secretario de Seguridad en Sinaloa, Sinué Telles.
19: Es importante informar que la vivienda atacada se encuentra deshabitada desde hace más de 10 años por el gobernador con licencia, el doctor Rubén Rochamoya. Asimismo, no se registraron personas heridas. Personal de la Fiscalía General del Estado y de la Secretaría de Seguridad Pública Estatal ya se encuentran en la zona realizando las diligencias correspondientes para dar con los responsables.
18: Estos hechos se presentan a 12 días de los señalamientos de Estados Unidos en contra de Rubén Rochamoya y 9 funcionarios más vinculados con el crimen organizado. Hasta aquí mi reporte desde Sinaloa. Continuamos con más información.
9: Gracias, es Karina Méndez allá en Sinaloa. Por cierto, Madres Buscadoras conmemoraron el 10 de mayo con diversas protestas. Sin embargo, hubo algo que aún más opacó la búsqueda y la tristeza de las madres buscadoras, y es que el fin de semana, en el marco del Día de las Madres, fueron asesinadas Patricia Acosta Rangel y Katia Citlali Jauregui Acosta. Ellas integraban el colectivo de Salamanca Unidos Buscando Desaparecidos. Le tendré información más adelante, pero sí, mataron a una madre buscadora y a su hija, que estaban buscando pues a su otro hijo, a su hermano. Le tendré la historia más adelante. En Iztapalapa, en una fiesta por el Día de las Madres, en Iztapalapa, en este que presumen tan seguro aquí en la Ciudad de México, hubo 3 muertos. Llegaron la madrugada del domingo en la colonia Reforma Política, 3 sujetos armados a bordo de una motocicleta dispararon contra asistentes, incluyendo a un grupo de mariachis que estaban festejando el Día de las Madres en Iztapalapa. En información internacional, Trump califica de totalmente inaceptable la respuesta de Irán a la propuesta de los Estados Unidos. Le cuento en un momento. Y esta es información de último momento. China confirma visita de Trump. Será, pues ya prácticamente en unos días, del 13 al 15 de mayo, estará Donald Trump en China, reuniéndose, por supuesto, con su homólogo Xi Jinping para abordar la cuestión de Irán y las disputas comerciales. 7 de la mañana con 23 minutos. La gobernadora de Campeche, Laida Sansores, regaló boletos VIP para el concierto de BTS. No hay luz, pero ya se quiso colgar regalando boletos de BTS. Ahorita le cuento también.
20: Pienso ver. Quiero que sepan que sí hay transformación y hay magia. A mis sobrinos Armis de corazón, que viven en Campeche y son mayores de 18 años, los invito a participar para ganar un boleto VIP en Palco para el concierto de BTS que logramos conseguir. En verdad.
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9: Me quedé pensando, ¿cómo se dirá al pueblo pan y circo en coreano? Sería una buena rola, ¿no? Para BTS. En coreano que canten al pueblo pan y circo, estaría padre. En fin. 7:25, estamos escuchando a Bob Marley. Hoy cumple Bob Marley 36 años de edad. No, hoy cumpliría 30. No, perdóneme, en 1981 fallecía Bob Marley. Había. Es que pues, es Bob Marley, hombre. Se me fue por el humo, yo creo. 1981 fallecía Bob Marley, tenía 36 años cuando moría el gran Bob Marley. La rola se llama Three Little Birds de Bob Marley. Pásela bonito, no me tardo, regreso, esto es MBS Noticias y se lo digo con el corazón en la mano. Es un privilegio estar para usted. Gracias por darnos la oportunidad de estar aquí. No me tardo.

0: 726.
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1: 729.
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3: Malidad. Oye, mejor así, no pagamos impuestos, ahí nos vamos por abajito el agua. Ay, ahí le vamos dando, pues ni modo, no hay garantía. Ay, en pensiones, no, hombre, ¿qué pensión va a tener? Afore, ¿de eso con qué se come? Querido Pedro, cuéntanos, este fenómeno es muy interesante porque lo venimos siguiendo desde hace tiempo y empezamos a ver números que creo son ya un tanto preocupantes. ¿Tú qué ves, Pedro? Buen día.
4: ¿Qué tal, Luis? Buenos días, qué gusto saludarte a ti y también a quienes nos escuchen. Abril ha sido un mes en el que los datos o las noticias procedentes del mercado laboral no son del todo favorables. Y no puede ser de otra manera, Luis Auditorio, cuando la economía cerró el primer trimestre del año con un retroceso, como el que todos conocimos tan pronto el INEGI dio a conocer el reporte correspondiente, y no puede ser de otra manera cuando la inversión productiva, lo mismo la del sector privado que la del sector público, siguen retrocediendo. Cuando una economía retrocede, la inversión productiva no avanza, o no lo hace con el ritmo que tendríamos que esperar para suponer que eso se convierta en más y mejores empleos, pues el mercado laboral de inmediato lo empieza a registrar. Cifras correspondientes al mes de abril y emanadas del Instituto Mexicano del Seguro Social indican que en el cuarto mes de este 2026 se crearon 23.923 empleos. Es una cifra que se queda muy lejos, Luis Auditorio, del número de empleos que tendríamos que estar generando mensualmente. Pero si sumamos los puestos de trabajo que se crearon en los meses de enero, febrero, marzo y abril, es decir, en los primeros cuatro meses de este 2026, nos encontramos que la economía mexicana ha generado poco más de 231.000 puestos de trabajo. ¿Es una cifra grande, mediana o francamente muy baja? Júzguelo usted. Si solamente en diciembre del año 2025, solo en un mes, se perdieron más de 320.000 puestos y ahora, en cuatro meses, hemos creado apenas 231.000 puestos de trabajo, significa que traemos un déficit cercano a los 90.000 puestos de trabajo solo para recuperar, subrayo, solo para recuperar los empleos que se perdieron en diciembre pasado. Así que el dato que dio a conocer el Seguro Social sobre el comportamiento del mercado laboral en el sector formal de la actividad económica durante el mes de abril y el acumulado enero-abril no son en buena medida o en modo alguno, diría yo, buenas noticias para una economía como la mexicana, ávida de crecer en la generación de riqueza, ávida de crecer en la inversión productiva y ávida en la generación de empleos en el sector formal de la actividad económica, Luis.
3: Muchísimas gracias, querido Pedro. Pues vamos a estar ahí muy atentos de estos números, que a mí le agrego un puntito y te lo quiero consultar. No por el asunto del mundial, no sé, pues se necesita más gente, más trabajo en restaurantes, en hoteles, qué sé yo, en entretenimientos, en turismo. ¿No deberíamos de tener una especie de repunte, contratar un poquito más por ese fenómeno?
4: Seguramente habrá un repunte en la contratación en el sector servicios en Guadalajara, en Monterrey y en la Ciudad de México, pero no creo que el impacto positivo que sobre el empleo que se genere en estas tres ciudades importantes de la actividad económica nacional sea tan significativo como para modificar la tendencia al estancamiento que prevalece en lo que al avance del empleo en el sector formal de la economía. Enhorabuena por quienes puedan obtener un empleo adicional o un empleo después de no haberlo conseguido durante este año, pero sin duda alguna serán empleos temporales, Luis, y con una cortísima duración para tener un efecto significativo sobre la actividad económica y la calidad de vida de buena parte de las familias en el país.
3: Gracias, como siempre, querido Pedro, te seguimos en tu red.
4: Sígueme en X en arroba Petello Villagrán y que este sea un espléndido inicio de semana para todos.
3: 7:34.
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0: Respetable público, lucharán a dos de tres caídas sin límite de tiempo. En esta esquina, el santo y el cavernario. Y en esta otra, Ludemon y el bulldog.
1: No, bueno, de verdad que sálvanos, BTS. Le ha caído como anillo al dedo a gran parte del gobierno esta visita y estos conciertos de la banda coreana ultra mega super famosa de No Makayu. Desde la visita a Palacio Nacional, 50 mil o 60 mil personas. Esta mujer con la cual platicamos la semana pasada, pues qué bonito, ¿no? Que pudo llevar ahí a su hija al concierto. Ok, qué padre, qué bonito. Pues este fin de semana también los integrantes de BTS, se llaman Jimin, Jin y Suga, algunos, disfrutaron de una función de lucha libre. Entonces, pues ya se imaginará, o sea, toda la gente ahí alrededor. Oh, mira, ahí están los de BTS. Algunos, les soy franco, porque no necesariamente los públicos son los mismos, ¿eh? O sea, algunos sí que van a las luchas, no necesariamente siguen a BTS. Entonces, no me extrañaría que de repente alguien, y esos chinitos, no, de Corea, y esos quiénes son. Bueno, son los de BTS, ultra mega super famosos, pero ahí estuvieron en las luchas. Ahí se sacaron fotos, estuvieron en la primera fila viendo cómo había pues ahí de diversas llaves y cómo pues hacían la hurracarrana o lo que sea que hayan hecho. Pues qué padre, ¿no? Qué bueno, creo que es buena noticia, creo que le da ánimo, le da color al país. No creo, ahora sí que suena feo, pero no creo que la caja china dé tanto. No creo tampoco que sea una caja china, con todo y que sí me llama la atención, pues la atención que le ha dado el gobierno, ¿no? Al grado que la misma presidenta de la República le ha escrito cartas al presidente de Corea del Sur para pedirle que haya más conciertos de BTS. Bueno, ahí estuvieron en las luchas estos pues integrantes de la banda coreana Jimin, Jin y Suga. 7:36.

0: 737.
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0: 7:41.
2: Ya estamos de

0: con el embajador o con las autoridades de Estados Unidos.
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3: 7:41, vámonos con la politiquería de todos los días. Oiga, hay un escándalo tamaño caguama con el tema de la suspensión de clases. Me preguntan en el WhatsApp que si sí, que si no, pues la verdad es que no sabemos. Hoy se van a volver a reunir los secretarios de educación. Si me pregunta, yo apuesto a que van a echar para atrás toda la medida. No cayó nada bien y lo veo por sus comentarios. Le pido de nuevo 5640-05-1025, 5640-05-1025. Muchísimas gracias por el mensaje. Y bueno, pues vamos a estar ahí muy, muy pendientes de cada uno de los mensajes que nos están llegando. Por favor, mándenos un mensajito, si quiere un mensajito de voz para opinar pues sobre el tema. ¿Cómo le va a caer a usted el tema de la suspensión de clases si es que termina por suspenderse? Yo le quiero recomendar hoy que se eche la columna de Viridiana Ríos, de Viri Ríos, en el diario Milenio, en torno al tema del Mundial. Es muy interesante. Viri ha sido una crítica particularmente de la FIFA, de esta organización de fútbol, que pues es cierto, tiene una exención de impuestos en prácticamente todo el mundo, que tiene una influencia brutal, que en algún momento, bueno, pues estuvo en el ojo del huracán por temas de corrupción y que funciona pues casi como una especie de protoestado, una cosa por el estilo. Tiene cosas hasta metalegales ahí interesantes en torno a la organización pues de un evento que a final de cuentas termina por ser millonario. Pero pues hoy vemos cómo el Mundial afecta a varias cosas. Querida Viri, gracias por tomarme la comunicación. ¿Cómo estás? Muy buenos días.
4: ¿Qué tal, Luis? Aquí muy contenta de saludarte como cada lunes por la mañana, pero además muerta de risa porque me encanta el adjetivo que usas para describir este escándalo. Que es tamaño caguama.
3: Sí.
4: Porque justo de ese tamaño es
3: y de las
4: el
3: frías.
4: Escándalo. Y me gustaría empezar por ahí, porque bueno, la intención, digamos, o lo que se ha puesto hasta ahora sobre la mesa es que se cambie el calendario escolar de la SEP este año para que las clases terminen el día 12 de junio. Es decir, terminarían un día después del inicio de la Copa del Mundo, y pues con ello prácticamente se reduciría en un mes completo la asistencia escolar. Estamos hablando de cerca de 32 millones de niños y por tanto pues unas cuantas millones también de familias que se verían directamente afectadas por esta medida que, bueno, es insólita, yo diría, en varios aspectos. Primero, en su premura. Segundo, en cómo se divulga, ¿no? Porque nos dijo el secretario de Estado, Mario Delgado, el secretario de Educación, pues que él había hecho y materializado, digamos, este acuerdo de manera unánime, pero pues no sabemos con quién, porque los padres sí. De familia están muy molestos, las asociaciones también estudiantiles, incluso los propios sindicatos de maestros, pues todos están en contra de esta modificación del calendario escolar, porque la escuela, primero, es un espacio de aprendizaje. Recortar un mes el calendario escolar, pues claramente afectaría a los niños y a su desarrollo escolar, que como sabes viene bastante atrasado desde la pandemia. Entonces, bueno, sería, digamos, pues echarle todavía más fuego al asador. Y segundo, la escuela también sirve como un espacio de cuidados. La realidad es que muchas madres y padres de familia trabajan, Y no pueden darse el lujo de tener un mes más a los niños en la casa, pues porque simplemente no hay un sistema de guarderías y cuidados para atenderlos. Y creo que este tema, digamos, de la matriculación escolar o, bueno, de la asistencia escolar, pues es apenas la punta del iceberg de todas las formas en las cuales ya se va volviendo aparente que nos va afectando a nosotros los ciudadanos, a los mexicanos, el Mundial, por la generación de beneficios empresariales muy concentrados en muy pocas manos. Porque, a ver, ya lo decías tú un poco, Luis, ¿Qué ha hecho la FIFA en México? Bueno, primero, ahora nos ha afectado directamente en el tema educativo. Ojalá se elimine esta medida, es una pésima idea. ¿Todo para qué? Para decirnos que pues que los fanáticos puedan ir al estadio con menos tráfico. Pues imagínate, afectar a 32 millones de niños para que esto suceda, digamos, para que esta gente pueda ir al estadio sin problemas. Pero no es el único tema. También en temas de vivienda, la Ciudad de México detuvo su regulación de Airbnb y de plataformas y también su control de rentas, pues con la excusa de que los turistas necesitaban alojamiento. Entonces, otra vez vemos nosotros, los ciudadanos, en particular los capitalinos, retrasar el acceso a la vivienda. ¿Por qué? Pues para que las personas que vengan al fútbol puedan quedarse en nuestros mejores vecindarios. Y por si todo lo anterior fuera poco, pues tenemos un tema fiscal que ahí muy bien cubrió, por cierto, la periodista Penilé Ramírez, de Reforma, en donde ella pues evidenció cómo la FIFA le solicitó a México que no le cobrara impuestos. Y esto fue aceptado por Peña Nieto, el gobierno de Sheinbaum ya no lo pudo acotar legalmente. Entonces, pues todo esto está sucediendo con un contrato leonino en donde la FIFA nos pide que organicemos el Mundial, nos requiere inversiones públicas en transporte, en infraestructura, remodelaciones, crear una crisis educativa y de cuidados, y todo eso, pues simplemente con la excusa de la derrama económica que bueno, además en muchos temas luego de pronto está medio sobreestimada, la verdad.
3: Sí, no, y además no llega, o si te pones a hacer el tema, si bien nos vas a las tablas, sí, hay ahí un efecto económico, ¿no? De pronto por la cantidad de turistas que llegan, etcétera, pero lo platicamos hace un momento, pues por ejemplo, en empleo formal ya uno pensaría que estaríamos creciendo y la verdad es que no, o sea, creció pero prácticamente nada en el marco de abril. Entonces, bueno, pues habría que ver realmente qué tanto beneficio no se tiene. Lo cierto es que ya está aquí. Y te preguntaría, Viri, con el expertise político que te caracteriza siempre, ¿será un respiro? O sea, hoy estamos en un verdadero tornado, tormenta política, la relación bilateral súper tensa, bueno, desde el tema Rocha Moya, el asunto de la CIA Chihuahua, Díaz Ayuso, o sea, lo que tú quieras, todo es una tensión política que va generando más y más polarización. La neta, no creo que lleguemos al quinto partido. Yo no soy nada futbolero, de hecho no le entiendo, pero no creo que lleguemos, o sea, ojalá que lleguemos, ¿no? De verdad, ojalá que lleguemos. Pero más allá, que el Mundial sea aquí, que haya toda esta interacción, ¿será algún respiro? ¿Le cae bien, aunque sea políticamente, en el ánimo social, como dicen, al gobierno?
4: Pues, ¿sabes qué, Luis? Creo que depende mucho, porque hay muchas variables que pueden hacer que el Mundial se vuelva un dolor de cabeza. Te pongo sobre la mesa dos. Cuestiones de seguridad. A ver, estamos hablando de 5 millones de turistas que van a inundar la Ciudad de México, por ejemplo. La Ciudad de México es una ciudad de 9 millones de habitantes, si consideras, digamos, solo Ciudad de México, sino en el área conurbana. Bueno, cuando llega esa cantidad de gente, obviamente se vuelve un problema de infraestructura, de transporte, de seguridad. Entonces no podemos descartar que sucedan cosas. Bueno, eso evidentemente pues subiría una presión muy fuerte sobre el gobierno. Segundo, si bien creemos que Donald Trump se va a portar cordial, porque bueno, así fue durante la inauguración que sucedió hace apenas unos meses, la inauguración, digamos, técnica de los Juegos, la verdad no sabemos tampoco cómo vaya a reaccionar, no sabemos si utilice este spotlight pues para empezar a hacer declaraciones en contra de nuestro país, de la presidenta. Entonces, claro que es un evento lúdico muy muy bonito, o sea, claro, que todos vamos a disfrutar ver a la selección, todos vamos a disfrutar las fiestas en la calle, porque al estadio además nadie puede ir porque es tan caro. Ese es otro problema, ¿no? Pero pues no nos asegura ni siquiera, digamos, una victoria política.
3: Viri, te mando un gran abrazo, gracias como siempre por estar con nosotros, y bueno, pues te seguimos en todas tus redes sociales, y además te leemos siempre ahí en El País, en Milenio, te vemos en la tele, en fin, gracias, Viri.
4: Igualmente, Luis, un fuerte abrazo.
3: Es Viri Ríos, 7:50, le estoy preguntando a usted qué opina, y sí hay gente que está a favor, ¿eh? Me llamó la atención, hay gente que dice, oye, sí, que está chido, que haya vacaciones. Se me hace que es el niño, ¿verdad?, el que mandó el mensaje. A ver, escuche.
5: Buenos días. Mi comentario como madre de familia acerca del fin del curso escolar es que creer que los días que vayan los niños a clases es el problema, refleja el verdadero problema del sistema educativo en México. Entiendo que haya muchas mamás que ven complicado tener a los hijos en casa, pero si nos quejáramos así acerca del plan de estudios, de los libros de texto que no sirven para nada, de la vocación de los maestros y el compromiso de los padres, las instalaciones de los colegios, el sistema educativo sería mucho mejor. Realmente con el sistema educativo que tenemos, 2 o 3 semanas más de clases o no, no van a hacer la diferencia para el desarrollo y la educación de nuestros hijos.
3: Chale. Señora, gracias por el mensaje. Se lo digo de corazón, ¿eh? Pero tiene, pues es que sí tiene mucha razón. O sea, de todas maneras, da igual. Escuchaba un profesor en TikTok, bien enojado con el tema de las vacaciones, pero decía, pues ya mejor que se queden en su casa, ¿no? No los podemos correr. No los podemos reprobar, que porque se trauman. No les podemos llamar la atención, que porque, ay, no, el libre desarrollo de la personalidad. Ya mejor que se queden en su casa, ya, ya va y vámonos. Esto te habla mucho del ánimo social. O sea, lo que dice la señora, te habla un buen del ánimo social. Señora, gracias por ese mensaje. Aquí hay alguien que sí está en contra.
6: Luis, muy buenos días. Pues es lo de siempre de Morena, ¿no? Estos gobiernos corruptos que no saben ni qué hacer. Esto de las escuelas es una aberración, imagínate nada más. Estamos como estamos en la educación. Y con esto del mundial, que es un pretexto, o lo del calor, ahí te habla de su ineficiencia, ¿no? Y su poca preparación. Saludos, Fabián Paz.
3: Ah, Fabián, muchas gracias por el mensaje. Fabián nos escribe frecuentemente aquí en nuestro WhatsApp. Gracias. Pues ahí están dos comentarios, me están llegando muchísimos. Ahorita paso a algunos más. ¿Usted qué opina? ¿Cómo le caería que sus hijos, sus hijas, se tomen 5 semanas más de vacaciones? 7:53. Vámonos a otra cosa. Hay protestas en Zacatecas y protestas fuertes. Hubo una represión policial por parte del gobierno de David Monreal. Son productores de frijol que intentaban llegar al evento de Día de las Madres organizadas por el gobierno del estado, pero pues se enojaron. Los policías no los dejaron llegar. Los agarraron a macanazos. Algunos de ellos los arrestaron. Hay estudiantes detenidos también. Y esto, pues, va creciendo. Tengo en la línea al productor de frijol, Abraham Castro. Don Abraham, gracias por estos minutos aquí en MBS. ¿Cómo está?
7: Bien, bien. Muchas gracias por el espacio y aquí estamos para darle cobertura a este movimiento.
3: ¿Qué pasó? Oiga, ¿qué de entrada dígame, ¿qué están pidiéndole al gobierno de Monreal, de David Monreal en Zacatecas?
7: Mire, nosotros desde octubre que se anunció el programa aquí en el estado de Zacatecas, pues invitaron a la gente individualmente que a cada quien llevara su expediente. Y bueno, una vez que entregan el expediente a los diferentes centros de acopio, les dicen que bueno, pues que ya ellos como acopiadores les van a buscar por teléfono. Pasó el tiempo y en ningún momento los buscaron. Pero por otro lado, los centros de acopio estaban operando con los coyotes y el responsable del programa aquí en el estado de Zacatecas, Ángel Olaiz.
3: Dígame, por favor, si me equivoco, don Abraham, estos centros de acopio son los que le compran a ustedes el frijol, ¿no?
7: Sí.
3: Ok. Y les metieron coyotes, o sea, hay que hacer el intermediario y el coyote se lleva ahí una lana, la comisión. ¿Cómo se llama el coyote que me dice?
7: Mire, es que el coyotaje es hasta mismos operadores del gobierno del estado, desde diputados, desde presidentes municipales. Ellos cuando le anuncian a la gente que iban a operar para los productores pequeños con un programa y lo utilizaron con las estructuras de poder aquí en el estado de Zacatecas.
3: Oiga, ustedes iban a pedir que esto se acabara, que los centros de acopio, entiendo, les compraran de manera más directa. ¿Esa es la petición concreta?
7: Así es.
3: Okay. ¿Cuánto le compran a usted, qué es la tonelada de frijol?
7: Mire, nosotros cuando vimos que los centros de acopio estaban operando, y a los campesinos nos dijeron que esperáramos. Ajá. Pero le paso un dato. Uh-huh. De las primeras 80 mil toneladas, uh-huh, que echaron a andar en los centros de acopio, uh-huh, era un programa para los pequeños productores, uh-huh, hasta de 15 toneladas por productor. Entonces ellos, cuando vimos que no era posible, uh-huh, pues la gente, pues nos empezamos a organizar como productores.
3: Ya. Yeah.
7: Y bueno, pues en una ocasión, en este proceso, vino un funcionario de, uh-huh, del bienestar, Ladrón de Guevara.
3: Okay.
7: Para que, pues, informarle a nosotros cómo estaban operando el
3: los
7: programa.
3: Centros de acopio, ajá.
7: Así es. Entonces, ¿qué pasó? Ladrón de Guevara se regresa a México.
3: Ya.
7: Lo tuvimos buscando. Dice, llegó el momento de que ya ni el teléfono nos contesta.
3: Qué cosa.
7: Entonces, ¿qué pasó? Al último platicamos y sacamos un acuerdo con el señor Ángel Olaiz, uh-huh, que es el operador aquí de del programa.
3: Ya.
7: Y nos dice, bueno, está bien, vamos a entrar. Pero ¿qué pasó? Aún cuando hicimos un acuerdo, uh-huh, resulta de que ellos,
3: bueno,
7: llegaban camiones con 30, 40 toneladas a los centros de acopio.
3: Ajá.
7: ¿Y luego? Y cuando a nosotros nos recibían, al final de cuentas, 5 toneladas okay, por productor.
3: Ajá.
7: Y bueno.
3: Bueno.
7: Nosotros empezamos un proceso de protestas, uh-huh, y tomamos la carretera panamericana a la altura de Calera.
3: En su momento, cuando todas estas protestas que se estaban haciendo, ¿no?
7: Sí, así es. Uh-huh.
3: Sí, ustedes estaban por el frijol, otros por el maíz, etcétera.
7: Así es. Y bueno, duramos 5 horas.
3: Ya.
7: Tapada la panamericana. Ajá. En doble sentido, y sabemos que la Panamericana pues es una de las carreteras importantes de este país, y en esas 5 horas ningún funcionario ni del nivel federal ni del
3: nadie se les acercó.
7: Nadie se les acercó.
3: Ya.
7: Yo la verdad ahí me quedé, uh-huh, espantado.
3: Oiga,
7: o sea, sí.
3: Dígame algo, ayer, digo, porque aquí están todas estas protestas, ayer pues estaban protestando pues para que les hicieran caso, no cerraron carreteras. Lo hicieron en Zacatecas y les mandaron la policía. Y veo ahí que pues los están golpeando de alguna manera, se los están llevando, detuvieron estudiantes, todo bajo el gobierno de David Monreal. ¿Por qué así, oiga? Ni cuando cerraron la carretera les hicieron nada, ¿no?
7: Sí, y bueno, también cerramos ahí a la altura del Banco del Bienestar, el Boulevard.
3: Ajá.
7: Y al final de cuentas nos metimos ahí a Plaza de Armas.
3: Ya.
7: En los días que iba a haber el evento cultural de aquí del estado.
3: Uh-huh. Bueno.
7: Nosotros ahí nos llamaron a la Secretaría de Gobierno y hicimos un convenio entre el gobierno estatal y el gobierno federal.
3: Ya.
7: Ese convenio,
3: uh-huh,
7: era antes de que se anunciara otra ampliación de otras 10,000 toneladas.
3: Bueno.
7: Pero Olaiz, uh-huh, cuando el acuerdo de ese convenio, que salimos ahí de Plaza de Armas,
3: uh-huh,
7: teníamos un mes para, uh-huh, que se acopiara ese compromiso de 1,500 toneladas.
3: Pues vamos a seguir muy de cerca este tema, don Abraham. Hubo una represión ahí muy fuerte. Entiendo que iba a haber más protestas allá en Zacatecas, ¿verdad?
7: Sí, mire, el sábado todavía estuvimos ahí tratando de que las cosas se echaran para adelante,
3: ya,
7: pero fueron omisos, fueron incapaces de sacar un acuerdo. Y ahí también, uh-huh, entra el gobierno, uh-huh, del estado y los diputados de aquí del estado de Zacatecas. Para que se cumpliera el programa, de los 16 pesos que ofrecía únicamente el gobierno federal, nosotros invitamos a la Cámara de Diputados, pues que, uh-huh, ellos le pusieran pues el resto como 11 pesos. Nos dijeron que no había dinero y que no había condiciones de aportar un peso como gobierno del Estado. Y bueno, pues ya fuimos a manifestarnos y ya se sabe a través de los medios de comunicación cómo nos trataron.
3: Vamos a estar muy atentos del tema. Gracias, don Abraham. Muy buenos días.
7: No, pues te agradezco por este tiempo.
3: No, hombre.
7: Y estamos hoy con una protesta estatal aquí en la capital del estado.
3: Gracias, es Abraham Castro Trejo, es productor de Frijol. Le aprecio mucho estos minutos aquí en MBS Noticias. Son las 8 de la mañana, para que nos demos una idea, porque sí es bastante complejo el problema. Estamos hablando del tema de los famosos precios de garantía. Están estos centros de acopio que fueron parte de las negociaciones que se dieron cuando las protestas, usted recordará, de los campesinos que cerraron medio país. Bueno, pues tenía que ver también con este tipo de programas, poder comprar de alguna u otra manera todos estos granos, y pues les vieron la cara. A ver, así en síntesis, les vieron la cara. Necesitan más dinero sobre ese precio de garantía para, pues, de menos poder salir y sacar un poquito. Entonces, es uno de los grandes temas que tiene hoy la nueva secretaria de Agricultura. Ahí está la protesta, la represión se la quedará en la historia el gobierno de David Monreal, que ha sido un pésimo gobierno en Zacatecas, que ha hecho un desastre en el estado, que ha tenido muertos, que ha tenido inseguridad, que ha tenido miedo y que ahora, bueno, pues se suma al tema de las protestas. Y el otro asunto, pues para poderlo resolver, tendrá que pasar necesariamente por la nueva secretaria de Agricultura, que no la tiene nada, nada fácil. 8:02, regresamos, ya está aquí Juan Ignacio Zavala y Hernán Gómez. A ver de qué se ponen a discutir. No me tardo.

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2: Adelante. Sur. Incrementa el aforo vehicular sobre Avenida Gabriel Mancera desde José María Oyoki hasta Calle Pilares. Aún así, te detendrás solamente en los cruces con semáforos. Oriente. El avance es constante en ambos sentidos de Cuarta Avenida, entre Avenida Adolfo López Mateos y Avenida Carmelo Pérez. 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
4: 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Planas. El Universal.
12: Preocupa a CIDH recluta de menores por el crimen organizado. La Comisión Interamericana de Derechos Humanos alerta por el alistamiento de menores para integrarlos a estructuras criminales. México registra 18.192 niños y adolescentes desaparecidos.
4: Milenio.
12: Segov alista centro de mando especializado en búsqueda de personas. Con apoyo de Ejército, Marina, FGR y Secretaría de Infraestructura, Comunicaciones y Transportes, operará 24/7 para atender alertas desde el momento en que se generen y dará seguimiento en tiempo real.
4: Reforma.
12: Detecta el SAT red que lavó 10 mil millones de pesos. Judicializa a FGR, segundo caso más alto de lavado. Suman operaciones, presupuesto anual de la Cancillería o de Gobernación.
4: El Financiero.
12: Banxico no ha sido tolerante frente a la inflación. La gobernadora Rodríguez defiende las acciones del Banco Central.
4: El Economista.
12: Misión mexicana a Canadá detonó en el país proyectos e inversiones. Empresas canadienses formalizaron su interés en analizar proyectos y posibles inversiones en entidades de la República, Secretaría de Economía.
13: Ocho de la mañana con 7 minutos, ya regresamos, estamos aquí en MBS Noticias. Gracias por todos los comentarios. WhatsApp 5640-05-1025. Una vez más, 5640-05-1025 es nuestro WhatsApp abierto para todo el mundo. Le cuento, está circulando en estos momentos una carta que firma Manuel Roberto Farías Laguna. Él es el marino, él era vicealmirante, que fue detenido por el tema del huachicol fiscal. Él fue detenido y está en Almoloya. Su hermano estaba en la fuga, Fernando, y Fernando ha sido detenido en Argentina. Bueno, sobre el tema, la carta que manda Manuel Roberto Farías Laguna a la presidenta de la República, pues tiene que ver un tanto con el caso Rocha Moya. Y dice, por medio de la presente, me vuelvo a dirigir a usted, pero en vista de los hechos recientes y derivados de sus pronunciamientos y declaraciones emanadas al pueblo, para notificarle, como lo he hecho, que no se cumple ni en lo mínimo con el que tenga que haber pruebas contundentes ni documentos con base en la legislación que demuestren la culpabilidad de una persona, ni el sustento de las pruebas que deben de ser fehacientes y contundentes. Y bueno, pues ya habla de su audiencia y en donde pues él señala, en resumen, que está preso sin ninguna prueba. Es una carta que está circulando con fuerza del vicealmirante o ex vicealmirante, si usted lo quiere ver así, Manuel Roberto Farías Laguna, de los hermanos Farías, involucrados en el tema del huachicol. Dice, pues pruebas, yo todavía no tengo pruebas. Está preso en Almoloya. Hablemos de varios temas el día de hoy. Está Juan Ignacio Zavala con nosotros. ¿Qué onda, Juan Ignacio?
10: ¿Cómo estás? Buenos días.
13: Qué gusto verte.
10: Igualmente.
13: Hernán Gómez también está con nosotros. ¿Cómo estás, Hernán?
14: ¿Cómo estás?
13: Qué gusto verte.
14: ¿Qué tal?
13: ¿Con qué quieres abrir?
14: Pues me llamó la atención esta encuesta de Las Heras, digo, positivamente, donde se dice que de enero a mayo, Las Heras, que es una casa encuestadora bastante, con mucha autoridad, en ese periodo de 5 meses, el porcentaje de mexicanos que expresan una opinión buena o muy buena sobre Claudia Sheinbaum Pardo pasó de 63 a 72 puntos porcentuales. Y me llama la atención y lo relaciono con tu columna del otro día, Luis, del 7 de mayo, donde
13: tú dices, fuiste el que me leyó,
14: que ya van a perder el poder.
13: Fue el lector
14: que dice, están destinados a la derrota. Sí. Yo creo que esto, Luis, es más una expresión tuya de deseos.
10: Pues de hecho él la firma. Algo...
13: Yo la firmo. Sí, la foto de lado soy yo.
14: Sí,
13: se llama opinión.
14: Dices que las encuestas que se muestran son falsas.
13: Cosa no digo que... eso, Hernán, léelo
14: sí,
13: bien.
14: Vamos a leerlo bien, ahí lo voy a subir a mis redes en un ratito, pero pues básicamente lo que estás diciendo es que casi que en un ratito más pierden el poder, y pues no va así.
13: No estoy diciendo eso, y de Las Heras tampoco es que marque absolutamente
14: dices
13: el todo.
14: Que el gobierno presume encuestas. Las Heras es de la... Mira, Las Heras es la encuesta, la casa encuestadora que acertó más
13: a mí
14: cuando las encuestas internas
13: sí,
14: por el tema
13: es una
14: de las
13: maravilla,
14: corcholatas.
13: Tienen ahí una,
14: entonces,
13: una
14: yo creo que está bien,
13: esfera mágica.
14: Creo que se le puede pedir perdón a los mexicanos y
13: ¿por
14: decir,
13: qué están
14: me
13: ustedes,
14: equivoqué?
13: ¿Por qué están ustedes tan desesperados
14: de
13: cuando alguien les dice esto?
10: Fíjate que
14: No,
13: me llama la atención.
14: Es que digamos, los numeritos hablan por sí solos.
13: No, porque en el momento en que yo escribí la columna, la cantidad de bots que me llegaron, impresionante.
14: Y ahí está, ¿eh?
13: Sí, no van a ganar siempre, serán los más poderosos del mundo, y la 4T es lo mejor que le ha pasado a este país.
14: No,
13: estamos,
14: Luis,
13: en un orgasmo político, querido Hernán.
14: Bueno, yo
13: ¿ya
14: venía
13: estás contento?
14: A una conversación más
13: Juan
14: seria,
13: Ignacio
14: no
13: Zavala.
14: Venía a hablar de orgasmos.
13: Juan Ignacio Zavala, has venido aquí a hablar de masturbaciones.
14: Pero venía a hablar de los números.
13: ¿No te acuerdas cuando hablaste de Milei y hablaste de eso?
10: Aquí llámele a la sexóloga que está allá afuera.
13: Háblele a la sexóloga, ya tenemos que tener aquí a nuestra...
10: Aquí lo que está sucediendo, ¿sí?
13: Juan Ignacio.
10: Mira, no sé qué les preocupa en realidad.
13: Uy, pero o sea, mi columna ni siquiera está bueno, de pago.
14: Yo creo que tendrías que pedirle perdón a los mexicanos.
13: ¿Qué perdón le voy a tener pedir a los
14: porque
13: mexicanos por opinar
14: no
13: diferente?
14: Tiene rigor, mira, matemático, numérico.
13: Rigor matemático, no te sabes la tabla del 4 tú.
14: Simplemente por eso.
10: No te dedicas a las matemáticas que yo sabía, pero bueno. ¿Qué les preocupa, Hernán?
14: ¿A quién?
10: A ustedes, a la chairiza. ¿Qué les preocupa? ¿Por qué están nerviosos? O sea, si esos son los números, qué bien que son los números, la verdad.
13: Pues qué chido.
10: No pasa nada, ahí está la presidenta. Pero pues no es el problema que tiene la presidenta ahorita, ¿sabes? No es el problema que enfrenta el gobierno, no es el problema que enfrenta Morena. Ciertamente ahí hay que ver cómo va Morena, a diferencia de cómo va Claudia Sheinbaum. Déjame decirte algo. Este país es muy presidencialista. Yo no tengo por qué negar, desconocer que la presidenta es muy popular, que anda, según yo, sobre 70, o que es muy alto y que está muy bien, y eso sucede. Pero en general, salvo el caso de Peña Nieto, que sí llegó a tener calificación muy baja.
13: Menos de 20. ¿No?
10: Dicen, sí.
13: Ya algunos le medían encuestas.
10: Pero sí, de un dígito dicen que llegó. Uh-huh. No, salvo el caso de Peña, los presidentes son bien calificados aquí. ¿Esto qué significa? Mira, puede seguir la señora en 70 y puede perder la elección. Ha pasado presidentes que tienen 60% de popularidad y su partido pierde las elecciones, ¿no? Es el caso de Calderón, el caso de Obama, ¿no?
14: Es la expresión de sus deseos.
10: No.
14: Es la expresión de sus deseos, no es la realidad.
10: Yo no estoy hablando.
15: Ganarán por siempre.
10: La realidad
15: está por siempre. Gobernarán este país siempre. Estamos en el mejor momento del mundo.
14: En política no hay por siempre.
10: De hecho, lo que estoy diciendo.
15: ¿Por qué se enojan tanto?
10: Lo que estoy diciendo es eso, que eso está ahí. Y que lo que enfrenta la presidenta es la realidad. Porque ahorita está con su concurso de canta-canta, ¿verdad? Ahí, o sea, ya nada más le falta llevar a Yuri, está a Emanuel bueno y a Mijares. Cantando. O sea, la semana pasada tuvo a los coreanos de BTS, ahora tiene a quién sabe quién, que están canta y canta.
15: Está en el concurso de México Canta, hoy abrieron la mañanera con eso. Bueno,
10: perfecto, y mañana te digo, va a estar Yuri, Angélica María, yo qué sé. Este asunto, en medio de una crisis gigantesca que tiene ni más ni menos que con Estados Unidos. Vaya, es un gobierno que está contra la pared y que no atina más que hacer torpezas, como fue lo de Mario Delgado, que anunció un cambio en el ciclo escolar, que nada más puso a los maestros y a los papás enfurecidos, ¿no? Tan así que al día siguiente la presidenta pues
15: dijo es propuesta, no es en serio.
10: Tuvo que decir que era una propuesta, que ya no era un cambio, que él había anunciado y ya era oficial. Pero bueno, esto nos habla de un absoluto descontrol que hay en el gobierno de la República, quizás porque nada más tratan de ver esos números, y que esos números además corresponden a la presidenta, a la persona de Claudia Sheinbaum. No pertenecen a un gobierno, no pertenecen a la calificación del trabajo gubernamental, a la calificación del desempeño público del equipo de la presidenta. Ese es otro boleto. Y al final del día podrás tener 80 de popularidad, 70 o 50. Los problemas reales de la política ahí están y se tienen que resolver. Tenemos metido a los liderazgos de gran peso en Morena, de gran calado en Morena, como era el señor Rocha Moya, como es el gobernador Villarreal, como es la gobernadora Marina del Pilar, todas metidos en un lío gigantesco, espantoso. Eso sin hablar del senador de la República, que está metido en una serie de asuntos asquerosos y despreciables y repugnantes, el señor Insunza, que ahí está, ni siquiera ha pedido licencia como senador, ahí está. Y la señora presidenta nos está presentando un concurso de canciones, nada más le falta salir con la pelota y jugar al hula hula o al aro, a ver, pasa. ¿Para qué? Que nos diga dónde está, cuándo va. Ella pide pruebas como Farías, ¿no? Ella pide pruebas Farías, como Farías. Pues bueno, ¿cuándo va a haber pruebas? ¿Cuándo van a sentar, interrogar, preguntarles qué hicieron, por qué los cuestionan, por qué los atacan, por qué los señalan?
14: Yo creo que no es una casualidad y dice mucho la forma en que todos los días vemos contarse dos historias tan diferentes. Y a mí me parece que este incremento en el porcentaje de mexicanos que creen que la presidenta Claudia Sheinbaum lo está haciendo bien o muy bien, es un dato muy relevante, aunque les arda a muchos.
10: Pero no es nuevo.
14: Y aunque intenten los días contar la historia de que esto llegó a la debacle. Pero me parece especialmente importante, después de una semana como la anterior, en la que la oposición exhibió de cuerpo entero su torpeza política, en la forma en que recibieron a Isabel Ayuso.
15: Díaz Ayuso.
14: Y vas a decir que es una maniobra distractora y todas estas cosas.
15: A mí
14: y
15: no me cayó también la visita de la señora tampoco.
14: Que es una cortina de humo, porque te escuché en la mañana con mucha atención, como siempre.
15: Muchas gracias,
14: Luis Hernán. Cárdenas.
15: Muchas gracias.
14: A las 6 de la mañana.
15: Ya veo que además tú me lees, eres el único que me lee.
14: Estoy en la ducha ya escuchándote.
15: No quería saber eso, pero gracias.
10: Y subraya.
14: Y ya estoy atento a lo que dices. Sí. Y te quiero decir esto, el error principal a quien hay que imputarle que la conversación de la semana pasada haya sido monopolizada por las idioteces de Isabel Díaz Ayuso.
15: No fue monopolizada por Díaz Ayuso.
14: Que cree que puede venir a este país a decirnos quiénes somos y en qué consiste nuestra historia. Y hacer un gachupin explaining, que fue lo que vinieron gachupin a hacer explaining con México, y a faltarnos al respeto y a provocar a la nación, y que la oposición la haya recibido con honores y cuatro gobernadores del PAN se hayan reunido con ella, ellos son los responsables de que la conversación de la semana pasada haya estado secuestrada por este tema. No, porque creo, sí estuvo en gran medida, fue el trending topic de la semana pasada, fue Isabel Díaz Ayuso.
15: Pero Twitter no marca el termómetro nacional, y... ni mucho menos. Digo, la neta.
14: Y se tuvo que ir esta señora 5 días antes, culpando además... a la presidenta, bueno, la presidenta de la República de supuestamente llamar a sabotear sus actos públicos, cosa que es una mentira típica de las fake news de la derecha, y después culpando, diciendo que había habido presiones sobre Xcaret y sobre esta y sobre los premios Platino para que la desinvitaran, cuando en realidad cualquiera tendría que haberla desinvitado, a una persona que viene a México a insultar a México y a los mexicanos de la manera en que ella
15: no,
14: lo hizo.
15: No hablo a favor. Entonces, de Díaz Ayuso ni nadie, nada más.
14: A mí me parece que la semana pasada fue muy bonito ver cómo al final un final feliz se impuso, que es que esa derecha rancia...
15: Que fue bien en tu video, peso. Por cierto, de eso.
14: Y quiero...
15: Te vi
14: quiero
15: decir en tu algo. Video de Instagram.
14: Todo esto me genera una reflexión que me parece que es muy interesante. Y es como la derecha permanentemente está buscando importar fórmulas del exterior en esa mentalidad de subdesarrollo que muy bien caracterizaba Albert Hirschman cuando decía copiar modelos extranjeros es el gran es la gran característica del pensamiento subdesarrollado, y claramente la derecha lo retrata mejor que nadie. Y si nos vamos para atrás, desde cuando imitaron los chalecos amarillos que quisieron hacer chalecos México, ¿se acuerdan? Aquellas manifestaciones que hubo.
15: Sí, pero es algo que registran más ustedes que la gente.
14: El año pasado con lo de Indonesia, lo de la revolución One Piece, y cómo salió todo este ruido de la generación Z, que había gente diciendo y comunicadores diciendo, no, es que ahora sí ya se viene el gran movimiento. Luego, la propia dirigencia del PAN copiando otro modelo extranjero, que es este lema de patria, familia y libertad. Ahora queriendo entregarle la seguridad y la justicia del país a los extranjeros. Y yo creo que frente a eso tenemos del otro lado un gobierno, un régimen que puede tener muchos defectos y muchas críticas que le podemos hacer, pero que por lo menos la gente identifica como mucho más... Bueno. Relacionado con el interés nacional y con los objetivos del país. Vamos, y no con estarle entregando y copiando todo del extranjero.
15: Vamos con Juan Ignacio Zavala.
10: ¿Dónde está Rocha Moya? Eso es lo que es importante, ¿sabes? Aquí hay un asunto muy claro. El oficialismo se puso muy contento con la llegada de la señora española.
15: La verdad es que sí, creo que sí.
10: Y bueno,
15: les cayó como anillo al dedo.
10: Les cayó, se pusieron a atacarla, etcétera.
14: Pero la culpa es de la torpeza de esta derecha.
10: Es un asunto de la mínima importancia. En una semana nada más se va a acordar Hernández.
14: Por cierto, no escribiste.
10: No hay a nadie.
14: Ya no has escrito, ¿no?
10: ¿Cómo no?
14: Tus columnas.
10: ¿Cómo no?
14: Ah, no te he leído, te he buscado con atención.
10: Ayer en El País, el jueves en el Político
14: Online. Mira, te estuve buscando y no.
10: Y efectivamente, yo no
14: entendí. Pensé que te habías quedado sin nada que decir.
10: Porque Claudia Sheinbaum, pues, ¿qué tiene que hacer ella metiéndose con la de Díaz Ayuso, que no es de su tamaño? La presidenta de México, que es de una dimensión política mucho más grande que la que tiene la señora española. Para ellos les pareció bien el pleito, está bien. Pues no importa que se peleen con la de España, con la de Marruecos, con quien quieras. ¿Qué está pasando con la narcopolítica en México? Ese es el gran problema. Eso sí es de lo que está hablando toda la gente. Ese sí es el tema de conversación pública. ¿Quién sigue después de Rocha Moya? ¿Quién viene? Dicen ahora, tú agarras los medios hoy, toman los medios hoy. Entonces dicen, oye, que Américo Villarreal, oye, que Mario... En fin, ya es una feria de
15: Héctor de Mauleón le apunta a los jueces.
10: De nombres.
15: Que también podría haber jueces involucrados en el narco.
10: Lo que va a ir toda esta red pues de narcopolítica que ha florecido, que no es nueva, no empezó con Morena, pero que ha florecido sobre todo en los últimos años de López Obrador a partir del segundo trienio, y es verdaderamente una situación escandalosa a nivel mundial. Hay gente escondida, entre ellas, ¿quién? Pues la fiscal general de la República, que no sale a decir nada. Oigan, ya citamos a este señor, oigan, ya lo vimos, no tiene por qué ser oficial. Lo cita todo, pero puede decir, ya lo entrevistamos, ya lo vimos, ya fuimos, ya lo tenemos ubicado, ya lo detuvimos, ya. ¿Qué va a pasar? todas las ofensivas están de aquel lado, del lado de Estados Unidos. Creo que la presidenta sigue con este tema, lo decíamos hace rato, para colmo, pues no tiene embajador en Estados Unidos, ¿no? Y el embajador de Estados Unidos en México, vaya que trabaja. Vaya que trabaja, o sea, le da lata todo el tiempo. Y es rudo, ¿no? Y nosotros no tenemos nadie allá, ¿no? Entonces, ¿qué está pasando? Pues bueno, pues que está pasando que estamos enfrentando una crisis de gobierno y política.
15: Sí, claro.
10: No, porque también ¿qué va a hacer Morena con esto? Está bien, según dicen, tienen la estrategia de no mencionar el nombre de Rocha Moya, pues se entiende, ¿no? No van a querer jugar su futuro con el del señor, ¿no? Se entiende. ¿Pero qué van a hacer?
15: Porque
10: todo
15: esto,
10: se le va a ir pegando a Morena, no a Claudia, ¿eh? No, yo no creo que la presidenta tenga esa imagen y ese reflejo, pero sí a Morena. Y sí es un factor de desestabilización lo que está pasando con las acusaciones.
15: Pero es que si lo sigues defendiendo, y si pues se es va que sintiendo si no lo, esa
10: vamos
15: defensa...
10: a suponer que no lo defienda, parece que lo encubren, que lo cuidan, que lo están escondiendo, que le van a decir, no, bueno, hasta que nos manden algo, nosotros te avisamos. Bueno, pero ¿por qué?
15: Citando a De las Heras mide de enero a mayo. Vamos a ver qué pasa de mayo a diciembre.
14: Pero es que tú en tu columna, si me permites volver al tema.
15: Mi columna no la lee más que tú, bueno, y mi mamá ya no, porque no quiso pagar la suscripción.
14: Fíjate que qué mal que tú te des tan poca importancia a ti mismo, pero tú en tu columna dices... Sí. Que la presidenta Claudia Sheinbaum ha ido perdiendo popularidad poco a poco. ¿Por qué no? Independiente de que el régimen en su desesperación insiste en difundir encuestas que pocos compran y que nada influyen más allá del círculo rojo.
10: ¿Por qué no?
14: No, Luis.
15: Déjame sugerirte
14: un error. No, sí, Hernán. El error es que ustedes sigan creyendo. Ustedes dos.
15: Pero eso que el error es que tú quieras venir aquí a criticar una columna que publiqué la semana pasada.
14: Sigan creyendo que este gobierno... es impopular y no entiendan por qué tiene la población.
15: Nadie está diciendo que es impopular.
10: Yo ya te dije,
15: y
10: acabo de decir.
14: Pensamos en por qué tiene la población.
10: Yo acabo de decir que es alta y tiene 70%. Y lo que estoy diciendo es que eso no es importante. Mira,
14: no, hay un dicho inglés. Porque no la tiene tu gobierno.
10: No importa.
14: Porque si esta popularidad la tuviera Calderón, estaría celebrando.
10: Calderón tenía 60 saltos.
14: Estaría celebrando.
15: Calderón nunca tuvo 60 saltos. Nunca.
14: Estarías aquí haciendo una fiesta.
15: A mí me preocupa que les preocupe tanto.
10: Pero,
15: de verdad,
10: pero
15: Hernán, que les preocupe tanto.
10: Pero nadie está poniendo en...
14: Déjame poner una cosa.
10: Yo le estoy diciendo, está bien, ya, lo de 70 está bien. Yo acepto, no hay problema. Es cierto, son ciertos esos datos. ¿Qué tiene que ver? La señora está metida en un problema terrible de política. ¿Qué tiene que ver con la vida diaria?
14: Hay un problema de penetración.
10: No hay un problema.
14: Del narco y de captura del Estado.
10: Hay un problema gigantesco.
14: Que tiene que ver con el poder corruptor.
10: Con la relación bilateral.
14: Y con un problema que nunca se va a solucionar. Ni con este ni con ningún otro gobierno. La verdad es que estaríamos igual. En ese o
10: muy
14: peor,
10: si eso te consuela,
14: con el PAN,
10: si eso te
14: con
10: consuela,
14: Felipe
10: bien.
14: Calderón teníamos al secretario de Seguridad trabajando para el cártel de Sinaloa.
15: Hoy tienes quizá...
14: El secretario de Seguridad.
15: Hoy tienes de menos
14: aquí
15: a un gobernador.
14: Otro gobernador allá, y no estoy minimizando el tema.
15: Con Hernán Cortés hubo más narcos.
14: No estoy minimizando el tema. No estoy minimizando el tema, pero hay que hacernos cargo de que no es el problema de un partido político. Es un problema de todos. No. Del Estado mexicano
15: si
14: en su conjunto.
15: Tanta
14: ese
15: popularidad,
14: poder corruptor que tiene el narco.
15: Si tienes tanta
14: lo tiene
15: popularidad.
14: Con quien sea que esté en el gobierno.
15: Lo cual está bien, qué bueno
14: que
15: la tengan.
14: Nadie se
15: ¿por qué les preocupa que alguien diga que se
14: de
15: siente que
14: en este
15: que no?
14: País hay territorios controlados por completo por el narco donde no puedes entrar a hacer campaña si no les pides permiso para entrar a hacer campaña?
10: Te equivocas.
15: El problema es hacer campaña.
10: Claro que te equivocas, porque por supuesto que hay alguien a cargo de todo eso. Se llama Claudia Sheinbaum Pardo y es presidenta de los Estados Unidos Mexicanos. Y ella es la que tiene que decidir sobre esas
14: se
10: cosas.
14: Está haciendo cargo.
10: Entonces, no, se estamos esperando cargo. Que haga sus decisiones. Entonces tú dices que nadie se hace cargo. No, le toca a ella y ella tiene que decidir. Y no estamos hablando de 70 puntos, ni de su popularidad, ni si es muy linda. Está muy bien que lo sea, que le aplaudan, que le sonrían y que le canten. ¿Qué está pasando en la relación con Estados Unidos? ¿Qué está pasando con los políticos de Morena metidos al narco? ¿Qué va a suceder? ¿Qué van a hacer las autoridades mexicanas? ¿Por qué estamos esperando pruebas de las autoridades gringas? ¿No podemos empezar nosotros una investigación? No bastan tú que te gustan tanto las encuestas.
15: Lo que pasa
10: que
15: es
10: le
15: que
10: haces
15: ustedes...
10: tanto caso a las encuestas, que es más del 75% de encuestados dicen que Rocha Moya está metido
16: pero
10: en
16: lo dice Reforma, no, Reforma es neoliberal.
10: Si tanto le hacen caso a las encuestas, pues háganle caso a eso y ya póngase a investigar. Y dejen de decir, oye, no, es que la presidenta... ¿Y de qué le sirve la popularidad para este problema que tiene? ¿De qué le sirve? Mira, los ingleses tienen un dicho muy claro que dice, las encuestas reinan, pero no gobiernan. Uh-huh. En el hecho claro, ¿verdad?, de que las decisiones en política no se pueden basar siempre en las encuestas. Es un error. Entonces, bueno, pues si le sirve para una cosa la popularidad, bien. En lo otro, ¿qué está pasando? Y ese es del interés de todos los mexicanos. ¿Qué va a pasar con Estados Unidos? De ahí cuelgan muchísimas cosas. La economía, la estabilidad propia del gobierno, los embates que ha dado el gobierno norteamericano al gobierno mexicano, bueno, pues no los habíamos visto. Y no creo que a nadie le dé mucho gusto. Bueno, habrá gente que todo le saca raja, pero no es que nos dé gusto, es genuina y auténtica preocupación de qué es lo que, mira, está pasando. Es
15: un problema en la casa de Rochamoy este fin de semana, sí, ¿no? Nomás para ver el mensajito que te está mandando quien manda realmente en Sinaloa. Y además es la casa simbólica porque fue la casa, creo que es en donde tú lo llegaste a entrevistar, ¿eh, Hernán?
14: No, fue...

0: No me dejaron.
1: No es poca cosa.
2: Sí, no, y me dejaron.
1: Es un gobernador de Morena.
3: Yo creo que el problema, obviamente, no subestimo el problema que hay en el país. O sea, me parece que es serio, obviamente, que hay una penetración del narco en estructuras gubernamentales de todos los partidos, incluido Morena, la hay. Pero me parece que la narrativa que se ha buscado instalar de narcogobierno, narcopresidenta, narcopresidente con AMLO, todo eso me parece que es un discurso de la oposición que
0: ¿narco
3: ha
0: buscado
3: instalar?
0: ¿Se vale o no?
3: Narcogobernadores, a mí me parece que se ha buscado instalar un discurso muy tramposo, uh-huh, que intenta estigmatizar a todo el partido en el gobierno como si fuera un partido enteramente capturado por el narco. Y yo estoy seguro que, al igual que los casos de corrupción en Morena son excepcionales, también lo son los casos de líderes políticos capturados por el narcotráfico. Ya. No es la mayoría, no es la mayor parte de Morena. Y yo creo que ha habido una campaña muy fuerte, con mucha manipulación mediática y mucha manipulación en las redes sociales, para tratar de instalar la idea de que todo Morena es un partido de narcos. Fíjate. Y eso no nos va a llevar a nada. Y no les ha salido, porque eso la gente no se lo cree. Porque si eso fuera cierto, las encuestas no estarían mostrando la aprobación que están mostrando de la presidenta de la República. Esa es la verdad.
0: Tú has estudiado bien a profundidad el caso Argentina. A lo mejor hay que reestudiarlo, no sé. También había muchas encuestas, ¿eh? Con el kirchnerismo y...
3: No, lo daban malísimo, muy mal al gobierno Alberto Fernández antes de que ganara Milei, ¿eh?
0: Está bueno, tú has estudiado el caso de Argentina.
2: Pero mira, creo que no es un asunto de medir, de veras. Esto es una crisis enorme con el país más poderoso del mundo.
0: Con las investigaciones en la corte estadounidense.
2: Y que en efecto te agarran una situación de mucha vulnerabilidad, ¿no? Uh-huh. Porque efectivamente, pues no es la presidenta, pero es sus compañeros de viaje, sí, ¿no? Sus compañeros a los que ella ha defendido una y otra vez. Entonces, quien considera que están generalizando y están diciendo que todo Morena está metido en algo, pues la verdad es que son ellos, porque si agarraran a Rocha y lo pusieran de patitas ante la autoridad, pues dirías, bueno, es ese individuo, ¿no? Y es ese sujeto, pero no, hacen una defensa generalizada. Creo que este tema requiere, por supuesto, mucha de la cabeza fría que ha hecho gala la presidenta, uh-huh, en su relación con Trump, pero que vemos que es una relación que no tiene garantías del otro lado, no es una relación bilateral, es asimétrica, ¿no? Porque el otro nada le satisface, no hay nada que vaya, Sheinbaum ha dado aranceles, ha militarizado aquí, ha mandado criminales, etcétera. Pero esto que toca la uh-huh, parte política, que ya está incluido en la estrategia contra las drogas del gobierno norteamericano.
0: Dos documentos brutales de la semana pasada.
2: Va a seguir un problema. Y que creo que ahora sí,
0: la estrategia,
2: ahora sí va a tener un efecto político en general. Eso es cierto, porque en cuanto toca a los gobernadores, uh-huh, no habrá gobernador seguro.
0: Hoy adelantan muchas plumas, vamos a ver si es cierto, si no, igual están inventando, y sí, muy pegadas a la derecha, si quieres. Pero cito a Mario Maldonado, Carlos Loret de Mola, Héctor de Mauleón, los tres adelantan que esta semana vienen nuevas acusaciones.
2: Y ¿quién sabe? Pues, ahí sí ya no vengan, va, con las que tenemos es suficiente. Aunque no manden más, es una estructura de verdad. Sí, entonces, pues, caray, va.
0: Te va, mira, a dar la otra, y luego que tenías a Noroña ayer diciendo, a ver, las listas, saquen las listas, nos valen las listas.
2: Y creo que en vez de buscar pleitos, debieran buscar, bueno, pues, ¿qué hacemos todos? Porque es un problema gigante, déjame terminar. No es un problema que hizo ella, la presidenta.
0: Ah,
2: ¿no?
0: Entonces, nadie se lo está achacando a la presidenta.
3: Qué bueno que ya matices
2: nada
3: tu
2: más,
3: postura anterior.
2: Nada más,
0: nadie se lo está achacando a la presidenta.
2: Que tú crees que esto lo vas a lograr dándole de patadas, uh-huh, a los opositores, diciéndoles que son unos conservadores de porquería, persiguiendo a la otra del PAN, haciendo pura burrada, dividiendo a los de adentro.

0: llamándoles a agentes de la CIA, diciendo que son entreguistas, que están vendidos al extranjero. Bueno, pues qué bonita unidad. ¿Sabes qué? ¿Por qué no agarras y juntas a todos los que han sido embajadores en Estados Unidos o que han tenido puestos subsecretarios de América del Norte, todos los cancilleres que han tenido, todo eso, qué experiencia tienen, de qué te pueden aportar un poquito, todos los mexicanólogos en Estados Unidos, qué te pueden aportar? Porque esta es una situación inédita. Pero no, para eso nunca hay voluntad, solo a patadas contra los de adentro. Entonces, bueno, pues va a estar difícil.
1: Que además da igual, ¿eh? ¿No? O sea, la verdad da igual. Pero bueno,
0: digo, nadie trae una solución. Porque es inédito. Porque si en cualquier momento este señor agarra, manda un comando y se tardan 15 minutos y entran por Luis Cárdenas y se lo llevan.
1: ¿Por qué?
0: Bueno, pero ese es un decir, ¿no?
2: Palomino está en la
0: cárcel.
2: Para
0: que ya no escribas tus columnas. Y tú manda una carta al Universal quejándote en la columna y no vengas aquí.
2: Pídele una réplica.
0: A quitarnos el tiempo.
1: Una réplica.
0: A quitarnos el tiempo con tus lecturas.
3: Por cierto, creo que contestando al tema de las clases, yo creo que obviamente es un error reducir 5 semanas del calendario escolar por un mundial o incluso por aun cuando hiciera mucho calor. Me parece que el tema estuvo muy mal manejado comunicativamente.
2: ¿Qué dices?
3: Pero no es un problema solo de Mario Delgado. O sea, obviamente Mario Delgado no manejó este tema muy bien, pero ahí están las votaciones. Ahí están las votaciones.
0: ¿De qué?
3: De todos los secretarios de educación de los estados refrendando el acuerdo. Un acuerdo votado por todos. Luego, cuando vieron el escándalo que se armó, porque no midieron las consecuencias, ya entonces se deslinda la presidenta, se deslindan 3 gobernadores.
0: Ya no tiene el secretario de educación. ¿Sí? Y el primero que se deslinda es la presidenta, pues bueno.
3: Sí, o sea, obviamente.
0: Qué gran acierto.
3: Sí, es como de dónde me meto, ¿no? Pero lo que quiero decir es que es muy fácil culpar a Mario Delgado cuando yo creo que aquí el error fue de varios.
0: Él fue el que
3: anunció. Yo creo que aquí el error fue de varios. Estuvo muy mal, muy, muy mal. O sea, y porque además, 5 semanas es mucho tiempo. ¿Qué hace un padre que... A ver, y que te avisen un mes antes. ¿Qué hace un padre que ya tiene organizado qué va a hacer, dónde va a dejar a sus hijos en el verano y luego resulta que tiene que ver dónde los deja durante un mes y medio?
2: Tampoco es que estemos también en
3: ya
2: la educación,
3: es una generación que ya pasó por la pandemia, además.
2: Ah, sí, otra vez que se
3: quedan. O sea, lo de la pandemia afectó la formación de muchos. A ver,
2: el tema emocional.
3: Un año en la vida de un chavito es muchísimo. El tema emocional, el tema de aprendizaje. Es tiempo que se la pasan frente a pantallas de televisión o de teléfonos o de iPads jugando no sé qué cosas.
2: Fortnite.
3: O sea, el tiempo de formación de la escuela. 5 semanas es muchísimo tiempo.
0: Pero Mario Delgado dice que es importante que vean el Camerún, Costa de Marfil.
3: Sí, no, pues es una aberración.
0: ¿Qué te pasa?
3: Y la carga además que representa para las mujeres, que son las que generalmente están cuidando a los niños.
0: Y además ya destrozaron el sistema de guarderías, así que ya.
2: Acaba de hablar la presidenta justamente de este tema en este preciso instante.
3: Criticó tu columna, ¿verdad?
0: ¿Y qué dijo?
3: ¿No dijo nada?
2: De mi columna,
3: ¿no?
2: Nada.
3: ¿No te corrigió los datos de la columna de popularidad, de su popularidad?
2: No, tengo que nada más la leíste, lo cual agradezco mucho, Hernán, de verdad, muchas gracias. Esto fue lo que dijo la presidenta.
4: Primero que es importante porque el fin de semana, ya saben, todo el mundo opinó y... Lo primero que es muy importante que se sepa es que el calendario escolar que anunció el secretario de Educación, Mario Delgado, fue aprobado por unanimidad de todos los secretarios de educación de los 32 o de las 31 estados y la Ciudad de México.
5: ¿Y ahora cambiaron de opinión?
4: Eso es lo primero, porque es muy importante que sepa, porque ahora salieron gobernadores diciendo que no están de acuerdo y tienen derecho a decir que no están de acuerdo, pero sus secretarios de educación lo aprobaron el viernes. Eso es lo primero, no fue una decisión, una ocurrencia de Mario, sino a petición de muchos maestros y de padres de familia, que se hizo este planteamiento y todos lo votaron. Eso es lo primero, para que no digan que es porque hubo una campaña ahora contra Mario, y la verdad es que fue una decisión unánime de todos los secretarios de educación del país. Eso es lo primero. Lo segundo, pues también hay que escuchar lo que se plantea.
2: Bueno, entonces, pues ahí ya
4: se plantearon vacaciones muy largas.
0: Hernán Gómez. La empezó ella a las 7:30 de la mañana del viernes.
2: El viernes.
3: ¿Qué campaña?
0: contra Mario Delgado. Sí, pues fue ella, ahora sí que ella empezó.
2: Oye, a ver qué dicen los secretarios de educación de, porque sí es cierto, el de Guanajuato votó a favor, sí, el de Jalisco pues sí, votó a favor.
0: ¿Dónde está el liderazgo de Mario Delgado? ¿De qué sirve que sea el secretario?
2: No, y que digan también por qué esos resulta secretarios que lo mayoriten también. Está bueno. Gracias, Juan Ignacio. Gracias, Hernán. Gracias. Vámonos a 8:40. Luis Cárdenas. Regresamos. Gracias por leerme, Hernán.
5: En un momento regresamos. 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
5: 8:43. Ya estamos de regreso. MBS Noticias con Luis Cárdenas. Continuamos.

0: familias rotas, de familias que seguimos luchando, que seguimos exigiendo que haya un real compromiso, una investigación para poder localizar a nuestros hijos, ¿no?
1: Lo más difícil es que te escuchen y que te hagas, que se haga justicia, es lo que yo pido nada más, saber dónde quedó mi hijo, y saber algo de él.
2: Yo no la conocía, pero yo lo que les puedo decir que se puso en el lugar de las madres en decir yo soy madre. Creo que son obligaciones y responsabilidades del Estado estar con las madres, no cerrarle la puerta. Quiero creer en ella, quiero darle mi voto de confianza a que esto va a cambiar. Tiene que terminar la revictimización y los malos tratos hacia nuestro colectivo.

0: Híjole, este fin de semana hubo manifestaciones en prácticamente toda la República Mexicana, lo mismo en la capital de la República, lo mismo en Oaxaca, en Veracruz, en Sinaloa, en todos lados. La Secretaría de Gobierno informó que fueron 1,500 personas las que acudieron a la marcha aquí en la Ciudad de México. Fueron varios colectivos que convocaron a esta manifestación. Son las mamás que están buscando a sus hijos desde hace ya, en algunos casos, muchos, muchos años. Pero también hubo algo que empañó y empañó muy feo el tema, y es que mataron a una madre y a su hija en Guanajuato, en Salamanca. Cuéntanos, Sergio Ortiz, muy buen día.
1: Luis, buenos días, te saludo con mucho gusto, por supuesto, a nuestro auditorio. En efecto, tras el asesinato de las buscadoras y defensoras de derechos humanos, Patricia Acosta Rangel y Katia Citlali Jauregui Acosta, quienes integraban el colectivo Salamanca Unidos Buscando Desaparecidos, la Red Nacional de Defensores de Derechos Humanos en México, exigieron una investigación pronta y con perspectiva de derechos humanos y de género. Además, piden que se brinde seguridad, medidas integrales de protección y cuidado para su familia y para las familias buscadoras y las personas defensoras de derechos humanos que continúan realizando esta labor en distintos territorios del país. A través de un comunicado, la red señaló que existe una profunda indignación y dolor por el asesinato de Patricia Acosta y Katia Citlali, madre e hija, buscadoras e integrantes del colectivo Salamanca Unidos Buscando Desaparecidos. Vale la pena resaltar, Luis, de este crimen, el 9 de mayo, bueno, pues Patricia y Katia se trasladaban juntas en motocicleta por la vía pública cuando fueron interceptadas por hombres armados, quienes les dispararon con armas de fuego. Patricia inició la búsqueda de su hijo, Miguel Ángel Jauregui, desaparecido el 8 de febrero de 2024, búsqueda a la que posteriormente se sumó su hija, Katia. El comunicado señala que, al igual que miles de mujeres en México, ambas, pues transformaron el dolor y la ausencia en una lucha colectiva por la verdad. En marzo de 2025 habrían logrado localizar los restos de Miguel Ángel en una fosa clandestina. Sin embargo, continuaron acompañando a otras personas buscadoras desde lo que llamaban la solidaridad, el cuidado y el compromiso comunitario. Luis, mi reporte desde Guanajuato.
0: Gracias, Sergio, por la información. Son las 8:48.
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0: Sigue preguntando la gente, y gracias por el comentario, por la pregunta, por la opinión. Neta, muchas gracias. 5640-05-1025. Que si va a haber clases o no va a haber clases, pues es que no sabemos. Hoy en la tarde habrá ya información más clara, porque pues van a volver a discutirlo los secretarios de Educación. Cierto es, y eso tendrá que dar respuesta el secretario de Educación en Guanajuato, el secretario de Educación en Jalisco, pues que por qué votaron a favor de que hubiera más vacaciones. Y luego sus gobernadores pues votaron en contra, ¿no? Hay un verdadero galimatías, un tremendo relajo. Pero hablando de educación, fíjese que estudiantes del Poli que están cursando posgrados en Reino Unido están ahorita en la incertidumbre, literal mordiéndose las uñas, pues porque le suspendieron las becas que cubrían la colegiatura y la manutención. Es el caso de 39 doctorandos en universidades como el Queen Mary University of London y la Durham University, que pues están con una afectación fortísima desde el 23 de marzo, cuando de pronto, clic, le cerraron la llave. Y pues allá viven, y que pues que no se ha pagado. Las mismas escuelas pues están así que con la pena, ¿no? Oye, perdón, pero pues tu gobierno no ha pagado la beca, entonces no sabemos qué va a pasar. Tengo en la línea a la estudiante de doctorado de la Queen Mary University of London, Isabel Tinoco. Isabel, te mando un gran abrazo, gracias por tomar esta comunicación. Muy buena tarde para ti allá en Londres, ¿cómo estás?
3: Hola, muy buenas tardes. Pues dentro de lo que cabe, podríamos decir que bien, pero todavía con esta incertidumbre sobre nuestra situación.
0: ¿Le cerraron la llave de repente? Ya tienen que más de un mes, entiendo, con una situación así.
3: Es correcto. Más de 6 semanas, desde el 23 de marzo, la Fundación Politécnico nos hizo llegar un oficio vía correo electrónico diciéndonos que suspendían temporal e indefinidamente pues nuestra beca, nuestra manutención y colegiaturas.
0: ¿Pero cómo que lo suspenden ustedes estudiando allá? O sea, están trabajando, están metidos en el tema de lo que fueron y y de la noche a la mañana literal les cierran y rásquense con sus uñas. ¿Qué han hecho en estos, en estas semanas? Entiendo que algunos han tenido que buscar trabajos, han tenido ahí que tratar de obtener recursos de algún otro lado, de familias, amigos. ¿Qué pasó?
3: Ha sido una complicación bastante grande porque no nos esperábamos que esto sucediera. Después de la notificación, nosotros avisamos directamente a nuestros supervisores de lo que estaba aconteciendo, solicitamos información igual con la Universidad Británica y pues estuvimos como por unos días esperando a ver qué información nos daban. También estuvimos enviando correos electrónicos en réplica a la Fundación Politécnico. Les contestaron algunos, a otros más nos dejaron completamente ignorados. Y pues sí, como se menciona, algunos han estado trabajando. Ya estábamos trabajando porque de por sí el ingreso económico de la beca es muy bajo relativo al promedio de otro estudiante en doctorado. Entonces, algunos ya estaban trabajando, otros buscaron más horas. No podemos trabajar más allá de 20 horas semanales por nuestro aviso de estudiante. Y se ha sido complicado. No todos tienen apoyo de familias, por lo mismo de que pues aquí es una vida bastante cara en Inglaterra.
0: Sí, es uno de los lugares más caros en el planeta, Londres. Entiendo que algunos han pues emprendido una batalla jurídica, que han emprendido algunos amparos, solicitado que de hecho pues estaría obligada la fundación a seguir pagando pues lo que les prometió, ¿no? No te pueden cerrar la llave ya estando allá, ¿no? Ahora sí que a la mitad del camino, pero ¿les han hecho caso? ¿Cómo va esa batalla legal?
3: En la parte de los amparos todavía se sigue trabajando pues empuje, este derecho que nosotros tenemos al decir, oye, ¿sabes qué? Me estás notificando de un momento a otro y yo aquí no puedo parar los estudios, no puedo parar pues ya este compromiso que como estudiantes de excelencia estamos aquí teniendo. Entonces, estamos todavía en actualizaciones y gestiones respecto a lo del amparo. Sin embargo, algo que se recalca desde el 23 de marzo es que Fundación Politécnico directamente no nos ha dado una comunicación oficial y clara respecto a qué más se puede hacer. Dentro de este mismo correo de notificación que ellos nos hicieron llegar el 23 de marzo, mencionaban la parte en la que iban a dar también asesoría y orientación para poder aplicar a diferentes becas para el futuro. Una de ellas es la del CCT, que igual no es una solución viable para todos, porque no todos estamos en las mismas etapas del doctorado. En mi caso, yo soy la más reciente en llegar en Inglaterra. Hay unos que este año están por concluir, pero todavía les faltan. Entonces, pues seguimos una respuesta oficial y clara.
0: Perdón, me dio mucho coraje. O sea, la respuesta de Fundación Politécnico es, no, pues mira, aquí puedes aplicar otras becas, pero si yo ya estoy acá, o sea, no me puedes cerrar el recurso a la mitad del camino. Ya dejé familia, ya me vine a mudar, ya estoy estudiando el doctorado porque me dijiste que me ibas a becar, no porque se me ocurrió irme a la suerte, a la buena de Dios, a ver si pasaba o no pasaba algo. Y eso, Isabel, a mí me parece pues realmente muy, muy reprobable, muy poco profesional de una academia como es el Politécnico, para estudiantes, además, como tú, que son estudiantes de excelencia. Entiendo que algunos de tus compañeros tienen el riesgo de que su grado, de que el doctorado que tanto trabajo les está costando, pues se quede en suspenso porque no se ha pagado.
3: Es correcto. En esta parte del riesgo inminente de no obtener el grado, se debe a que la Universidad Británica nos notificó que la Fundación Politécnico tiene un adeudo de colegiaturas. Y es una situación igualmente sorprendente porque uno viene aquí con el compromiso a una convocatoria que aplicamos, a un proceso que seguimos y que nos digan de momento, bueno, ya no hay recurso y aunado a eso, la universidad te diga, tu patrocinador en este caso tiene una deuda. En definitiva, fue un balde de agua fría o peor.
0: Me imagino, Isabel. ¿Qué estudias?
3: Yo estoy estudiando un doctorado en administración y negocios.
0: ¿Y tus compañeros también? Hay diversos, ¿no?
3: Sí, tenemos unos diversos temas y unos temas de investigación bellísimos que tienen un gran futuro para México y para el mundo. Algunos están enfocados en agricultura sustentable, otros están enfocados en cáncer de piel, en detección de bacterias, temas bacterianos, ingeniería, ciencias. De verdad, asombroso esto.

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2: 9:14.

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1: 935.
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2: 10:15.
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6: 10-17.
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6: 10-20.
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2: 10:35.
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13: 10:40. 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
2: 11:15. Las 11 y cuarto.
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2: 1121.
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3: 11:39.
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0: 1212.
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0: 1216. 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
2: 12:31.
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4: 12:33.
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4: 12:36.
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0: 12.53.
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8: 12.55.
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3: 1258. 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
11: 1:17.
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1: 1:19. 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
2: 1:36.
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2: 1:37.
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26: 1:41.
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2: 158.
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12: Las 2 de la tarde. Las 2 en punto.
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2: 2-2.
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20: 218.
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29: 221.
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2: 237.
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13: 241.
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2: 257.
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2: 259.
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2: 3-2.
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¿Qué tal? ¿Cómo va tu inicio de semana? Soy Danubio Ruiz. Espero que lo estés dando todo, tal vez en el trabajo, en la escuela, mientras recorres la ciudad, tal vez caminando o en algún vehículo de motor, ya sea propio o en el transporte público. Lo importante es que lo hagas, pues bueno, disfrutando al máximo el día, sonriendo, después de un fin de semana celebrando a mamá, comiendo rico. Espero que también, pues ya sabes, armando la fiesta y disfrutando tu tiempo libre, que siempre se necesita. Justo acabas de escuchar aquí en Exa FM 98.5, Adore You con Harry Styles. Y bueno, esto es solamente una probadita del buen gusto musical de Lalo Zaragoza, que ya se encuentra en la consola master, como siempre, con su magia, con mucho flow, con una playlist que está increíble para decir fuera pereza, fuera flojera y a dar lo mejor en este inicio de semana. Ahora cuéntame tú, bueno, ¿cómo te está yendo en este lunes? Ahorita ya un tanto nublado, hace ratito hacía como calor, como medio bochornoso el asunto, pero probablemente al ratito va a llover. Entonces cuéntame, ¿dónde te encuentras ahorita? Si ya comiste, recuerda, no hay que malpasarnos. Come rico, come nutritivo para que recargues pila y continúes con este lunes con mucha energía. Soy Danubio Ruiz, súbele a la radio que ahora te dejo con algo con mucho ritmo, algo muy bailable. Ellos son Majestic y esto se titula Rasputin. 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
2: 316.
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2: 319.
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2: 321.
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3 de la tarde con 30 minutos, ¿qué tal? Oye, esta canción, pues si tenías pereza, yo creo que ya se eliminó, porque trae un ritmo, un flow bien, bien intenso, como ponernos muy de buenas, y eso se titula New Religion con Bebe Rexha, que por cierto se muestra más feliz consigo misma, más segura, pues de lo que está haciendo, pero también de su cuerpo, y esto es bien importante, el body positive, del que se viene hablando desde hace muchos años, pero sí, la situación es creértelo. Lo importante es que si tienes salud física y mental, lo que veas en el espejo también te tiene que agradar o te debería de agradar. Y entonces ella anda ahorita feliz posteando algunas imágenes de cómo luce tanto en traje de baño, con prendas muy coquetas. Y en el pasado hubo por ahí algunos diseñadores que fíjate que no la querían vestir en alfombras rojas o en eventos, pues ya sabes, así como de mucho glamour, galas de premios, haciendo alusión a sus curvas, y entonces ella dijo, pues ¿saben qué? Pues me vale, me compro yo mi ropa. Al final sí encontró aliados, ¿no? En la industria de la moda, que gustan de vestir también a mujeres voluptuosas, curvilíneas, y que se sienten a gusto con su cuerpo, y de eso se trata, sentirte a gusto en tu propia piel. Entonces hay una florita feliz, próxima a estrenar también un nuevo proyecto musical llamado Dear to Blondie, en el mes de junio con CeeLo Green. Entonces esta mujer hermosa está imparable, y espero que tú también, así que seguimos adelante con muy buena música. Soy Danubio Ruiz, ahora te dejo rápidamente con Calvin Harris, y esto se titula Summer. 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
3: 339.
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Qué buena canción, de verdad. Esto corre a cargo de Zoe, se titula Soñé. Si tuviera que quedarme solamente con una canción de Zoe, probablemente sería esta, pero pues qué difícil elección, ¿verdad? ¿Te gusta esta banda? Cuéntamelo a través del 951-313-0529, el WhatsApp exacto. Oye, y también quiero abrir la conversación, te platico. Pues bueno, el fin de semana celebramos a mamá, ya hemos platicado que pues mamá es lo máximo del mundo, ¿verdad? Y hay que valorarla, quererla y demostrarle que la queremos todos los días del año. Sí, estamos de acuerdo. Pero el 10 de mayo, pues hay que ser todavía más cariñoso, hacer regalito, pues llevarla a comer o algo. Hoy temprano, muy temprano, tuve una reunión de trabajo donde pues conviví con varias mujeres, como entre 20 y tantos a 35 años. Y ahí te va. Cuando les preguntaron cómo habían celebrado el Día de las Madres, las que eran mamás y las que son hijas, cómo celebraron a sus mamás, varias dijeron que no celebraban el Día de las Madres. Unas que porque no se cumplía con el objetivo principal, que es igualdad de deberes en el hogar o igualdad de género o algo así. Otras que no, que porque todos los días hay que celebrar a mamá y que ellas lo vieron como un día común. Y a mí esto me causó como mucho ruido, porque para mi mamá, pues sí es como muy importante celebrar ese día y que las flores y que vámonos a comer. Yo reservo 15 días antes y vamos a elegir tu vestido. Entonces cuéntame tú, ¿celebraste el Día de las Madres? Y tú, si eres mamá, ¿te gusta celebrar ese día, que te apapachen, o quieres que te dejen en paz? ¿Quieres que sea un día como cualquier otro? Cuéntamelo, por favor, porque tengo esa gran duda. Al 951-313-0529, soy Danubio Ruiz. Vámonos con The Drive Era y esto es Malibu. 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
0: 3:54.
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0: Buenísimo, oye, ¿qué tal? Pues bueno, esta voz tan especial que tiene Bruno Mars se acaba de escuchar aquí en Exa FM 98.5 con I Just Might. Y te cuento, si te gusta su música, pues bueno, entonces esa es una excelente noticia porque Bruno Mars se va a presentar en concierto los días 3, 4, 7 y 8 de diciembre en el Estadio GNP Seguros en la capital de nuestro país. Los boletos ya están a la venta, por si te había pasado el dato, pues todavía puedes encontrar buenos lugares para cualquiera de estas fechas. Y ahí te viene otra noticia que a lo mejor desconocías probablemente. Pues bueno, ¿recuerda el tema Risk It All de Bruno Mars que se incluye en su nuevo disco? Pues ¿qué crees? Ya se acaba de estrenar la versión en español interpretada por él mismo con los arreglos muy similares, pero como más emotividad, como más sentimiento, y se titula Lo Arriesgo Todo. Y recordemos que participó en Mariachi muy famoso en nuestro país, obviamente mexicanos ellos. Entonces, pues esa canción, si no la has escuchado, checala en sus redes sociales, en plataformas digitales. Lo Arriesgo Todo, la versión de Risk It All de Bruno Mars. Y pronto, si tú la pides aquí en Exa, pues la tendremos, obviamente. Soy Danubio Ruiz, vámonos con más música. Así que te dejo con el siguiente track. Esto se titula Cave by the Ocean. Ellos son DNCA. 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
9: 419.
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¿Qué tal? Oye, acabas de escuchar en Exa FM 98.5 a Julieta Venegas y Natalia Lafourcade. Tengo que contarte como parte del disco norteña de Julieta Venegas. Y sí, este tema se escucha muy regional mexicano, muy como que lo empiezas a escuchar y no sabes si ya va a sonar la voz de Paquita, la del barrio, o si en qué momento llega la mesera con tus guías bien espesadas, ¿verdad? Con tu tortilla con asiento, quesito y algo bien frío, un mezcalito. La verdad es que a mí sí, escucha esta canción. Y siento que ya estamos llegando por ella en Año del Mercado y esos establecimientos donde te matan el hambre y te refrescan bien rico. ¿A poco no, Lalo Zaragoza? Y tú que me estás escuchando, pues bueno, sabes a qué me refiero. Entonces, ¿te gusta esta colaboración de Julieta Venegas con Natalia Lafourcade? Que en su momento como que las comparaba el público y alguna prensa, querían como enfrentarlas. Y miren ahorita qué padre que están colaborando en la música. Ojalá pronto haya una colaboración, por ejemplo, entre Luis Miguel y Cristian Castro. Estaría interesante, ¿no crees? Talía y Paulina Rubio. Y ahorita pues no sé a quién están enfrentando las redes sociales o el público, pero lejos de enemistarse, pues mejor que se sumen, que hagan colaboraciones, duetos y que siga la música, como ves. Soy Danubio Ruiz. Vámonos con más música. Súbela a la radio y en todas partes. Ponte Exa.

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6: 437. 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
6: 439.
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Soy Danubio Ruiz, acabas de escuchar aquí en Exa FM 98.5 Don't Wanna Go Home Tonight con Medusa. Ya con esto nos tenemos que despedir. Oye, qué buena canción. A mí la verdad es que este tema me gusta mucho, aunque me gusta más cuando lo escucho, pues ya sabes, echando a la fiesta todo lo que da. Pero hoy es día de trabajo, es lunes. Fuera pereza, espero que estés disfrutando al máximo lo que estés haciendo, estudiando, trabajando, caminando, haciendo ejercicio tal vez, vendiendo tus productos, ofreciendo tu servicio, buscándole ahí en redes sociales la promoción de tu emprendimiento. Lo que hagas, da el 100%, que nosotros te acompañamos con la mejor música y eso ya lo sabes. En la consola Master Lalo Zaragoza se va a quedar contigo hasta las 6 de la tarde. Ya sabes que él trae muy buen gusto musical. Y a las 5, ya unos minutos más, inicia Exa Informa para que te enteres de lo que está en tendencia, que ocurrió el fin de semana, que si hay algo nuevo en cuestión de tecnología, gadgets, estos chicos lo traen directo para ti. Soy Danubio Ruiz, me encuentras como Danubio Ruiz en redes sociales, allá nos encontramos y platicamos al ratito, y no le cambies, súbele a la radio, y en todas partes, Pontexa, bye.

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0: 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Las 5. 5 en punto. 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
2: Hola, hola, ¿qué tal? ¿Cómo estás? ¿Cómo te encuentras el día de hoy? Muchísimas gracias por empezar esta semana conmigo. Estamos empezando con todo después de este fin de semana de festejar a mamá como se debe. Hoy te contaré desde el clima, deportes y vamos a recordar a una leyenda de la música reggae. Entonces, súbele el volumen a tu radio porque estamos a punto de comenzar. Este fin de semana, la Fiscalía de Oaxaca realizó un operativo en pleno centro histórico de la capital, donde se aseguraron cerca de 30 kilos de marihuana, además de cristal y cocaína. El cateo se llevó a cabo en un inmueble ubicado sobre la calle Manuel Sabino Crespo, un lugar que, según las autoridades, operaba como una especie de tienda especializada para atraer principalmente a consumidores jóvenes. En el sitio encontraron productos derivados de marihuana como gomitas, vapers, resinas tipo wax e incluso cigarrillos con láminas de oro incrustadas, cuyo precio alcanzaban hasta los 1.500 pesos cada uno. También fueron asegurados aproximadamente 1.5 kilos de cristal y 40 gramos de cocaína. Esta investigación inició gracias a una denuncia anónima y en el operativo participaron elementos de la Fiscalía, Guardia Nacional, Sedena y Policía Estatal. ¿Qué crees? Ya hay fecha para la esperada inauguración del nuevo estadio Yubá, Casa de los Guerreros de Oaxaca. Los partidos inaugurales serán el 22, 23 y 24 de mayo frente a los Conspiradores de Querétaro, como parte de los festejos por el 30 aniversario del equipo. El primer encuentro será el viernes 22 de mayo a las 8 de la noche y los siguientes partidos serán el sábado y domingo a las 5 de la tarde. Déjame contarte que los boletos ya comenzaron a agotarse para el juego inaugural y los precios van desde los 112 pesos en jardín hasta los 552 pesos en el palco central. Mientras tanto, también se sugirió una petición para que el estadio conserve el nombre histórico de Eduardo Vasconcelos. La Fundación Bustamante Vasconcelos señaló que no están en contra de la modernización del inmueble, pero consideran importante preservar parte de la identidad histórica y deportiva de Oaxaca. ¿Tú qué opinas? ¿Deberían cambiarle el nombre? Y sobre todo, ¿tú asistirías a los partidos? Este fin de semana tuvimos lluvias muy fuertes que refrescaron un poco el ambiente. Te comento que estas lluvias seguirán el día de hoy, ya que Protección Civil informó que este lunes continuará la inestabilidad atmosférica provocada por un canal de baja presión, humedad del Pacífico y el frente frío número 50. Estas lluvias podrían venir acompañadas de actividad eléctrica, fuertes rachas de viento e incluso caída de granizo aislado. De acuerdo con ese dato, se pronostican las siguientes temperaturas. En valles centrales hasta 35 grados, Istmo y Cuenca del Papaloapan hasta 37 grados, Costa con 36 grados y Mixteca hasta 35 grados. Y justamente las autoridades pudieron extremar precauciones durante tormentas eléctricas. Te las recuerdo para que tomes tus precauciones. Evitar refugiarse bajo árboles, no permanecer en espacios abiertos y alejarse de objetos metálicos. Esto principalmente para evitar accidentes o tragedias como la que ocurrió en Cuilapan de Guerrero, donde una mujer de 48 años falleciera tras ser alcanzada por un rayo. De acuerdo con los reportes, la mujer se encontraba trabajando con una barreta metálica en la vía pública cuando ocurrió la descarga eléctrica. Elementos de emergencia llegaron al lugar, pero lamentablemente la mujer ya no contaba con signos vitales. Por eso también se recomienda mantenerse atentos a los avisos oficiales, evitar salir durante tormentas intensas y manejar con mucha precaución durante lluvias fuertes.
0: ¿Sabías que
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Y antes de despedirnos, una nota curiosa y musical. Hoy se recuerda el aniversario luctuoso de Bob Marley, considerado una de las figuras más importantes del reggae en el mundo. El cantante jamaiquino llevó este género a nivel internacional con canciones que hablaban de paz, libertad, justicia social y unión. Temas como No Woman No Cry, Three Little Birds y One Love siguen siendo escuchados décadas después y forman parte de la historia de la música. Te dejo un pedacito de la canción This Is Love para que lo recordemos juntos.

0: Y con esto terminamos el programa de hoy. Muchísimas gracias por quedarte conmigo. Te deseo un excelente inicio de semana y te mando un saludo y muchísima energía para que la termines con todo. Te espero mañana a la misma hora aquí en Exa 98.5 FM. Hasta la próxima.
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2: 521.
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2: 523.
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2: 525.
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2: 538.
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2: 540.
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7: 542.
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6: 5:58.
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